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1: Tarqui Estéreo te informa la hora.
2: Son las 8 y 43 minutos.
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0: Parque Estereo te informa la hora.
1: Son las 9:07.
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1: Darky Estéreo te informa la hora. Son las 9:23.
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0: Tarqui Estereo te informa la hora.
1: Son las 9:48.
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1: Turqui Estéreo te informa la hora.
2: Son las 10 y 4 minutos.
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2: Tarqui Estéreo te informa la hora.
3: Son las 10 con 30 minutos.
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3: Darky Estéreo te informa la hora.
4: Son las 10:44.
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0: Parque Estereo te informa la hora.
1: Son las 11:10.
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1: Tarqui Estéreo te informa la hora.
2: Son las 11:24.
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0: Tarqui Estereo te informa la hora.
1: Son las 11 y 49 minutos.
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1: Tarqui Estéreo te informa la hora.
2: Son las 12:05.
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1: Son las 12 con 30 minutos.
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2: Tarqui Estéreo te informa la hora.
3: Son las 12 y 45 minutos.
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3: 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Y dice así.

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3: Tarqui Estéreo te informa la hora. Es la 1:28.
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1: Es la 1:53.
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2: Son las 2:09.
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1: Son las 2:36.
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3: Arqui Estéreo te informa la hora.
4: Son las 2:50.
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0: Tarki Estereo te informa la hora.
1: Son las 3 con 13 minutos.
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0: Gracias.
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1: Tarqui Estéreo te informa la hora.
2: Son las 3 con 29 minutos.
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1: Tarqui Estéreo te informa la hora.
2: Son las 3 con 55 minutos.
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1: Por la señal de la Santa Cruz, de nuestros enemigos líbranos, Señor Dios nuestro. En el nombre del Padre, y del Hijo, y del Espíritu Santo. Amén.
2: Creo en Dios, Padre Todopoderoso, Creador del cielo y de la tierra. Creo en Jesucristo, su único Hijo, nuestro Señor, que fue concebido por obra y gracia del Espíritu Santo. Nació de Santa María Virgen, padeció bajo el poder de Poncio Pilato, fue crucificado, muerto y sepultado, descendió a los infiernos, al tercer día resucitó de entre los muertos, subió a los cielos y está sentado a la derecha de Dios Padre Todopoderoso. Desde allí ha de venir a juzgar a vivos y muertos. Creo en el Espíritu Santo, la Santa Iglesia Católica, la comunión de los santos, el perdón de los pecados, la resurrección de la carne y la vida eterna. Amén.
1: Jesús, mi Señor y Redentor, yo me arrepiento de todos los pecados que he cometido hasta hoy y me pesa de todo corazón porque con ellos he ofendido a un Dios tan bueno. Propongo firmemente no volver a pecar y confío que por tu infinita misericordia me has de conceder el perdón de mis culpas y me has de llevar a la vida eterna. Amén. Contemplamos los misterios luminosos. Primer misterio luminoso, el bautismo de Jesús en el Jordán. Del Evangelio de Mateo, capítulo 3, versos del 16 al 17. Bautizado Jesús, salió luego del agua, y en esto se abrieron los cielos, y descendió el Espíritu Santo en forma de paloma. Y una voz que salía de los cielos decía: Este es mi Hijo amado, en quien me complazco.
2: Padre nuestro que estás en el cielo, santificado sea tu nombre. Venga a nosotros tu reino. Hágase tu voluntad en la tierra como en el cielo.
1: Danos hoy nuestro pan de cada día. Perdona nuestras ofensas, como también nosotros perdonamos a los que nos ofenden. No nos dejes caer en la tentación y líbranos del mal. Amén.
2: María es Madre de Gracia y Madre de Misericordia.
1: En la vida y en la muerte, ampáranos, Madre nuestra.
2: Dios te salve María, llena eres de gracia, el Señor es contigo. Bendita tú eres entre todas las mujeres y bendito es el fruto de tu vientre, Jesús.
1: Santa María, Madre de Dios, ruega por nosotros pecadores, ahora y en la hora de nuestra muerte. Amén.
2: Dios te salve María, llena eres de gracia, el Señor es contigo. Bendita tú eres entre todas las mujeres, y bendito es el fruto de tu vientre, Jesús.
1: Santa María, Madre de Dios, ruega por nosotros pecadores, ahora y en la hora de nuestra muerte. Amén.
2: Dios te salve María, llena eres de gracia, el Señor es contigo. Bendita tú eres entre todas las mujeres, y bendito es el fruto de tu vientre, Jesús.
1: Santa María, Madre de Dios, ruega por nosotros pecadores, ahora y en la hora de nuestra muerte. Amén.
2: Dios te salve María, llena eres de gracia, el Señor es contigo. Bendita tú eres entre todas las mujeres, y bendito es el fruto de tu vientre, Jesús.
1: Santa María, Madre de Dios, ruega por nosotros pecadores, ahora y en la hora de nuestra muerte. Amén.
2: Dios te salve María, llena eres de gracia, el Señor es contigo. Bendita tú eres entre todas las mujeres, y bendito es el fruto de tu vientre, Jesús.
1: Santa María, Madre de Dios, ruega por nosotros pecadores, ahora y en la hora de nuestra muerte. Amén.
2: Dios te salve María, llena eres de gracia, el Señor es contigo. Bendita tú eres entre todas las mujeres, y bendito es el fruto de tu vientre, Jesús.
1: Santa María, Madre de Dios, ruega por nosotros pecadores, ahora y en la hora de nuestra muerte. Amén.
2: Dios te salve María, llena eres de gracia, el Señor es contigo, bendita tú eres entre todas las mujeres, y bendito es el fruto de tu vientre, Jesús.
1: Santa María, Madre de Dios, ruega por nosotros pecadores, ahora y en la hora de nuestra muerte. Amén.
2: Dios te salve María, llena eres de gracia, el Señor es contigo, bendita tú eres entre todas las mujeres, y bendito es el fruto de tu vientre, Jesús.
1: Santa María, Madre de Dios, ruega por nosotros pecadores, ahora y en la hora de nuestra muerte. Amén.
2: Dios te salve María, llena eres de gracia, el Señor es contigo, bendita tú eres entre todas las mujeres, y bendito es el fruto de tu vientre, Jesús.
1: Santa María, Madre de Dios, ruega por nosotros pecadores, ahora y en la hora de nuestra muerte. Amén.
2: Dios te salve María, llena eres de gracia, el Señor es contigo, bendita tú eres entre todas las mujeres, y bendito es el fruto de tu vientre, Jesús.
1: Santa María, Madre de Dios, ruega por nosotros pecadores, ahora y en la hora de nuestra muerte. Amén.
2: Gloria al Padre, y al Hijo, y al Espíritu Santo.
1: Como era en el principio, es ahora y siempre, por los siglos de los siglos. Amén. Segundo misterio luminoso. Las bodas de Caná.

0: santificado sea tu nombre. Venga a nosotros tu reino. Hágase tu voluntad en la tierra como en el cielo.
1: Danos hoy nuestro pan de cada día. Perdona nuestras ofensas, como también nosotros perdonamos a los que nos ofenden. No nos dejes caer en la tentación y líbranos del mal. Amén.
0: María es Madre de Gracia y Madre de Misericordia.
1: En la vida y en la muerte, ampáranos, Madre nuestra.
0: Dios te salve, María, llena eres de gracia. El Señor es contigo. Bendita tú eres entre todas las mujeres, y bendito es el fruto de tu vientre, Jesús.
1: Santa María, Madre de Dios, ruega por nosotros, pecadores, ahora y en la hora de nuestra muerte. Amén.
0: Dios te salve, María, llena eres de gracia. El Señor es contigo. Bendita tú eres entre todas las mujeres, y bendito es el fruto de tu vientre, Jesús.
1: Santa María, Madre de Dios, ruega por nosotros, pecadores, ahora y en la hora de nuestra muerte. Amén.
0: Dios te salve, María, llena eres de gracia. El Señor es contigo. Bendita tú eres entre todas las mujeres, y bendito es el fruto de tu vientre, Jesús.
1: Santa María, Madre de Dios, ruega por nosotros, pecadores, ahora y en la hora de nuestra muerte. Amén.
0: Dios te salve, María, llena eres de gracia. El Señor es contigo. Bendita tú eres entre todas las mujeres, y bendito es el fruto de tu vientre, Jesús.
1: Santa María, Madre de Dios, ruega por nosotros, pecadores, ahora y en la hora de nuestra muerte. Amén.
0: Dios te salve, María, llena eres de gracia. El Señor es contigo. Bendita tú eres entre todas las mujeres, y bendito es el fruto de tu vientre, Jesús.
1: Santa María, Madre de Dios, ruega por nosotros, pecadores, ahora y en la hora de nuestra muerte. Amén.
0: Dios te salve, María, llena eres de gracia. El Señor es contigo. Bendita tú eres entre todas las mujeres, y bendito es el fruto de tu vientre, Jesús.
1: Santa María, Madre de Dios, ruega por nosotros, pecadores, ahora y en la hora de nuestra muerte. Amén.
0: Dios te salve, María, llena eres de gracia. El Señor es contigo. Bendita tú eres entre todas las mujeres, y bendito es el fruto de tu vientre, Jesús.
1: Santa María, Madre de Dios, ruega por nosotros, pecadores, ahora y en la hora de nuestra muerte. Amén.
0: Dios te salve, María, llena eres de gracia. El Señor es contigo. Bendita tú eres entre todas las mujeres, y bendito es el fruto de tu vientre, Jesús.
1: Santa María, Madre de Dios, ruega por nosotros, pecadores, ahora y en la hora de nuestra muerte. Amén.
0: Dios te salve, María, llena eres de gracia. El Señor es contigo. Bendita tú eres entre todas las mujeres, y bendito es el fruto de tu vientre, Jesús.
1: Santa María, Madre de Dios, ruega por nosotros, pecadores, ahora y en la hora de nuestra muerte. Amén.
0: Dios te salve, María, llena eres de gracia. El Señor es contigo. Bendita tú eres entre todas las mujeres, y bendito es el fruto de tu vientre, Jesús.
1: Santa María, Madre de Dios, ruega por nosotros, pecadores, ahora y en la hora de nuestra muerte. Amén.
0: Gloria al Padre, y al Hijo, y al Espíritu Santo.
1: Como era en un principio, es ahora y siempre, por los siglos de los siglos. Amén.
0: Tercer misterio luminoso: el anuncio del reino de Dios. Del Evangelio de Marcos, capítulo 1, verso 15. El tiempo se ha cumplido y el reino de Dios está cerca. Convertíos y creed en el Evangelio.
1: Padre nuestro que estás en el cielo, santificado sea tu nombre. Venga a nosotros tu reino. Hágase tu voluntad en la tierra como en el cielo.
0: Danos hoy nuestro pan de cada día. Perdona nuestras ofensas, como también nosotros perdonamos a los que nos ofenden. No nos dejes caer en la tentación y líbranos del mal. Amén.
1: María es Madre de Gracia y Madre de Misericordia.
0: En la vida y en la muerte, ampáranos, Madre nuestra.
1: Dios

0: Salve María, llena eres de gracia, el Señor es contigo. Bendita tú eres entre todas las mujeres, y bendito es el fruto de tu vientre, Jesús.
1: Santa María, Madre de Dios, ruega por nosotros pecadores, ahora y en la hora de nuestra muerte. Amén.
0: Dios te salve María, llena eres de gracia, el Señor es contigo. Bendita tú eres entre todas las mujeres, y bendito es el fruto de tu vientre, Jesús.
1: Santa María, Madre de Dios, ruega por nosotros pecadores, ahora y en la hora de nuestra muerte. Amén.
0: Dios te salve María, llena eres de gracia, el Señor es contigo. Bendita tú eres entre todas las mujeres, y bendito es el fruto de tu vientre, Jesús.
1: Santa María, Madre de Dios, ruega por nosotros pecadores, ahora y en la hora de nuestra muerte. Amén.
0: Dios te salve María, llena eres de gracia, el Señor es contigo. Bendita tú eres entre todas las mujeres, y bendito es el fruto de tu vientre, Jesús.
1: Santa María, Madre de Dios, ruega por nosotros pecadores, ahora y en la hora de nuestra muerte. Amén.
0: Dios te salve María, llena eres de gracia, el Señor es contigo. Bendita tú eres entre todas las mujeres, y bendito es el fruto de tu vientre, Jesús.
1: Santa María, Madre de Dios, ruega por nosotros pecadores, ahora y en la hora de nuestra muerte. Amén.
0: Dios te salve María, llena eres de gracia, el Señor es contigo. Bendita tú eres entre todas las mujeres, y bendito es el fruto de tu vientre, Jesús.
1: Santa María, Madre de Dios, ruega por nosotros pecadores, ahora y en la hora de nuestra muerte. Amén.
0: Dios te salve María, llena eres de gracia, el Señor es contigo. Bendita tú eres entre todas las mujeres, y bendito es el fruto de tu vientre, Jesús.
1: Santa María, Madre de Dios, ruega por nosotros pecadores, ahora y en la hora de nuestra muerte. Amén.
0: Dios te salve María, llena eres de gracia, el Señor es contigo. Bendita tú eres entre todas las mujeres, y bendito es el fruto de tu vientre, Jesús.
1: Santa María, Madre de Dios, ruega por nosotros pecadores, ahora y en la hora de nuestra muerte. Amén.
0: Dios te salve María, llena eres de gracia, el Señor es contigo. Bendita tú eres entre todas las mujeres, y bendito es el fruto de tu vientre, Jesús.
1: Santa María, Madre de Dios, ruega por nosotros pecadores, ahora y en la hora de nuestra muerte. Amén.
0: Dios te salve María, llena eres de gracia, el Señor es contigo. Bendita tú eres entre todas las mujeres, y bendito es el fruto de tu vientre, Jesús.
1: Santa María, Madre de Dios, ruega por nosotros pecadores, ahora y en la hora de nuestra muerte. Amén.
0: Gloria al Padre, y al Hijo, y al Espíritu Santo.
1: Como era en el principio, es ahora y siempre, por los siglos de los siglos. Amén. Cuarto misterio luminoso, la transfiguración. 6 días después, Jesús tomó consigo a Pedro, a Santiago y a su hermano Juan, y los llevó aparte a un monte alto, y se transfiguró delante de ellos. Su rostro se puso brillante como el sol, y sus vestidos se volvieron blancos como la luz. Padre nuestro, que estás en el cielo, santificado sea tu nombre. Venga a nosotros tu reino. Hágase tu voluntad en la tierra como en el cielo.
0: Danos hoy nuestro pan de cada día. Perdona nuestras ofensas, como también nosotros perdonamos a los que nos ofenden. No nos dejes caer en la tentación y líbranos del mal. Amén.
1: María es Madre de Gracia y Madre de Misericordia.
0: En la vida y en la muerte, ampáranos, Madre nuestra.
1: Dios te salve María, llena eres de gracia. El Señor es contigo. Bendita tú eres entre todas las mujeres, y bendito es el fruto de tu vientre, Jesús.
0: Santa María, Madre de Dios, ruega por nosotros pecadores, ahora y en la hora de nuestra muerte. Amén.
1: Dios te salve María, llena eres de gracia. El Señor es contigo.
2: Bendita tú eres entre todas las mujeres, y bendito es el fruto de tu vientre, Jesús.
0: Santa María, Madre de Dios, ruega por nosotros, pecadores, ahora y en la hora de nuestra muerte. Amén.
2: Dios te salve, María, llena eres de gracia. El Señor es contigo. Bendita tú eres entre todas las mujeres, y bendito es el fruto de tu vientre, Jesús.
0: Santa María, Madre de Dios, ruega por nosotros, pecadores, ahora y en la hora de nuestra muerte. Amén.
2: Dios te salve, María, llena eres de gracia. El Señor es contigo. Bendita tú eres entre todas las mujeres, y bendito es el fruto de tu vientre, Jesús.
0: Santa María, Madre de Dios, ruega por nosotros, pecadores, ahora y en la hora de nuestra muerte. Amén.
2: Dios te salve, María, llena eres de gracia. El Señor es contigo. Bendita tú eres entre todas las mujeres, y bendito es el fruto de tu vientre, Jesús.
0: Santa María, Madre de Dios, ruega por nosotros, pecadores, ahora y en la hora de nuestra muerte. Amén.
2: Dios te salve, María, llena eres de gracia. El Señor es contigo. Bendita tú eres entre todas las mujeres, y bendito es el fruto de tu vientre, Jesús.
0: Santa María, Madre de Dios, ruega por nosotros, pecadores, ahora y en la hora de nuestra muerte. Amén.
2: Dios te salve, María, llena eres de gracia. El Señor es contigo. Bendita tú eres entre todas las mujeres, y bendito es el fruto de tu vientre, Jesús.
0: Santa María, Madre de Dios, ruega por nosotros, pecadores, ahora y en la hora de nuestra muerte. Amén.
2: Dios te salve, María, llena eres de gracia. El Señor es contigo. Bendita tú eres entre todas las mujeres, y bendito es el fruto de tu vientre, Jesús.
0: Santa María, Madre de Dios, ruega por nosotros, pecadores, ahora y en la hora de nuestra muerte. Amén.
2: Dios te salve, María, llena eres de gracia. El Señor es contigo. Bendita tú eres entre todas las mujeres, y bendito es el fruto de tu vientre, Jesús.
0: Santa María, Madre de Dios, ruega por nosotros, pecadores, ahora y en la hora de nuestra muerte. Amén.
2: Dios te salve, María, llena eres de gracia. El Señor es contigo. Bendita tú eres entre todas las mujeres, y bendito es el fruto de tu vientre, Jesús.
0: Santa María, Madre de Dios, ruega por nosotros, pecadores, ahora y en la hora de nuestra muerte. Amén.
1: Gloria al Padre, y al Hijo, y al Espíritu Santo.
0: Como era en un principio, es ahora y siempre, por los siglos de los siglos. Amén.
1: Quinto misterio luminoso, la institución de la Eucaristía. Del Evangelio de Mateo, capítulo 26, verso 26. Mientras estaban comiendo, tomó Jesús pan y lo bendijo. Lo partió y dándoselo a sus discípulos dijo: tomad y comed, este es mi cuerpo.
0: Padre nuestro que estás en el cielo, santificado sea tu nombre. Venga a nosotros tu reino. Hágase tu voluntad en la tierra como en el cielo.
2: Danos hoy nuestro pan de cada día. Perdona nuestras ofensas, como también nosotros perdonamos a los que nos ofenden. No nos dejes caer en la tentación y líbranos del mal. Amén.
0: María es Madre de Gracia y Madre de Misericordia.
2: En la vida y en la muerte, ampáranos, Madre nuestra.
0: Dios te salve María, llena eres de gracia, el Señor es contigo. Bendita tú eres entre todas las mujeres y bendito es el fruto de tu vientre, Jesús.
2: Santa María, Madre de Dios, ruega por nosotros pecadores, ahora y en la hora de nuestra muerte. Amén.
0: Dios te salve María, llena eres de gracia, el Señor es contigo. Bendita tú eres entre todas las mujeres, y bendito es el fruto de tu vientre, Jesús.
2: Santa María, Madre de Dios, ruega por nosotros pecadores, ahora y en la hora de nuestra muerte. Amén.
0: Dios te salve María, llena eres de gracia, el Señor es contigo. Bendita tú eres entre todas las mujeres, y bendito es el fruto de tu vientre, Jesús.
2: Santa María, Madre de Dios, ruega por nosotros pecadores, ahora y en la hora de nuestra muerte. Amén.
0: Dios te salve María, llena eres de gracia, el Señor es contigo, bendita tú eres entre todas las mujeres, y bendito es el fruto de tu vientre, Jesús.
2: Santa María, Madre de Dios, ruega por nosotros pecadores, ahora y en la hora de nuestra muerte. Amén.
0: Dios te salve María, llena eres de gracia, el Señor es contigo, bendita tú eres entre todas las mujeres, y bendito es el fruto de tu vientre, Jesús.
2: Santa María, Madre de Dios, ruega por nosotros pecadores, ahora y en la hora de nuestra muerte. Amén.
0: Dios te salve María, llena eres de gracia, el Señor es contigo, bendita tú eres entre todas las mujeres, y bendito es el fruto de tu vientre, Jesús.
2: Santa María, Madre de Dios, ruega por nosotros pecadores, ahora y en la hora de nuestra muerte. Amén.
0: Dios te salve María, llena eres de gracia, el Señor es contigo, bendita tú eres entre todas las mujeres, y bendito es el fruto de tu vientre, Jesús.
2: Santa María, Madre de Dios, ruega por nosotros pecadores, ahora y en la hora de nuestra muerte. Amén.
0: Dios te salve María, llena eres de gracia, el Señor es contigo, bendita tú eres entre todas las mujeres, y bendito es el fruto de tu vientre, Jesús.
2: Santa María, Madre de Dios, ruega por nosotros pecadores, ahora y en la hora de nuestra muerte. Amén.
0: Dios te salve María, llena eres de gracia, el Señor es contigo, bendita tú eres entre todas las mujeres, y bendito es el fruto de tu vientre, Jesús.
2: Santa María, Madre de Dios, ruega por nosotros pecadores, ahora y en la hora de nuestra muerte. Amén.
0: Dios te salve María, llena eres de gracia, el Señor es contigo, bendita tú eres entre todas las mujeres, y bendito es el fruto de tu vientre, Jesús.
2: Santa María, Madre de Dios, ruega por nosotros pecadores, ahora y en la hora de nuestra muerte. Amén.
0: Gloria al Padre, y al Hijo, y al Espíritu Santo.
1: Como era en el principio, es ahora y siempre, por los siglos de los siglos. Amén. Dios te salve, Reina y Madre, Madre de misericordia, vida, dulzura y esperanza nuestra. Dios te salve, a ti clamamos los desterrados hijos de Eva. A ti suspiramos gimiendo y llorando en este valle de lágrimas. Ea pues, Señora, abogada nuestra, vuelve a nosotros esos tus ojos misericordiosos. Y después de este destierro, muéstranos a Jesús, fruto bendito de tu vientre, oh clemente, oh piadosa, oh dulce siempre Virgen María. Ruega por nosotros, Santa Madre de Dios, para que seamos dignos de alcanzar las promesas y gracias de nuestro Señor Jesucristo. Amén. Señor, ten piedad.
0: Señor, ten piedad.
1: Cristo, ten piedad.
0: Cristo, ten piedad.
1: Señor, ten piedad.
0: Señor, ten piedad.
1: Cristo, óyenos.
0: Cristo, óyenos.
1: Cristo, escúchanos.
0: Cristo, escúchanos.
1: Dios Padre Celestial,
0: ten piedad de nosotros.
1: Dios Hijo Redentor del mundo,
0: ten piedad de nosotros.
1: Dios Espíritu Santo,
0: ten piedad de nosotros.
1: Santísima Trinidad, un solo Dios,
0: ten piedad de nosotros.
1: Santa María,
0: ruega por nosotros.
1: Santa Madre de Dios,
0: ruega por nosotros.
1: Cordero de Dios, que quitas el pecado del mundo,
0: perdónanos, Señor.
1: Cordero de Dios, que quitas el pecado del mundo,
0: escúchanos, Señor.
1: Cordero de Dios, que quitas el pecado del mundo,
0: ten misericordia de nosotros.
1: Ruega por nosotros, Santa Madre de Dios,
0: para que seamos dignos de alcanzar las promesas de Cristo.
1: Te rogamos nos conceda, Señor Dios nuestro, gozar de continua salud de alma y cuerpo, y por la gloriosa intercesión de la bienaventurada siempre Virgen María, vernos libres de las tristezas de la vida presente y disfrutar de las alegrías eternas. Por Cristo nuestro Señor. Amén. En el nombre del Padre, y del Hijo, y del Espíritu Santo. Amén.
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0: buenos días a toda nuestra querida audiencia, los 95.8 de Tarque Estéreo en esta mañana de el jueves, hoy 11 de junio, dándole gracias a Dios por permitirnos estar acompañándolos en una nueva emisión de Tarque Estéreo Noticias. El saludo, la bienvenida a cada uno de ustedes, nuestros queridos oyentes, en los cuatro puntos cardinales del municipio de Tarque y localidades vecinas, a quienes acostumbran también a escucharnos desde www.tarqueestereo.com. En las diferentes plataformas digitales, a nuestros ciberoyentes, a nuestros queridísimos empresarios del campo, a nuestros patrocinadores y a cada uno de ustedes, queridos oyentes, quienes siempre están conectados desde la frecuencia 95.8. Desde ya desearles un día lleno de muchos éxitos en esta nueva jornada. Mañana bastante fría en el municipio de Tarque. Tenemos 21 grados centígrados, pero está despejado totalmente. Y sin duda alguna, este frío de la mañana se espera temperatura alta para el día de hoy. Un día totalmente soleado, con una temperatura máxima de 33 grados centígrados. Entre las 2 y 4 de la tarde tendremos esa temperatura, pero desde incluso 11 de la mañana tendremos una temperatura de 30 grados. Un día soleado, una temperatura alta, un cielo totalmente despejado. Nos acompañará el día de hoy, según la última actualización del pronóstico del tiempo.
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0: minutos en Tarque Estéreo Noticias. Titulares: tras las rejas por hurtarle el celular a una pareja en plena vía pública en el municipio de Garzón. Los hechos más relevantes, es una noticia a esta hora de la mañana en el departamento de El Huila. Investigan presunto secuestro de reconocido comerciante en zona rural del municipio de Isnos. Policía y ejército propinan el duro golpe a la falsificación de moneda en el municipio de Pitalito. En otras noticias en el ámbito regional, el departamento del Huila en educación realizará jornada de capacitación en CIMAT. Hoy jueves 11 de junio. En otros hechos también, desde la gobernación del Huila se habla con ratifica así al departamento como el primer productor piscícola del país, con una producción de 87.864 toneladas de carne de pescado. Se posiciona el Huila en el primer lugar. Banda Sinfónica del Departamento del Huila rinde homenaje a las tradiciones con concierto de San Juan y San Pedro. Hoy jueves en el Teatro Piguanza, también en materia de cultural, de lo que se desarrolla a nivel departamental. Mucha atención que la Corporación Autónoma Regional del Alto Magdalena CAN prohíbe todo tipo de quemas en el Departamento del Huila ante la llegada del fenómeno del Niño.

6:49 minutos. La extorsión le cuesta al departamento de El Huila cerca de 80 mil millones de pesos al año en el sector cafetero.

0: 6 de la mañana, 49 minutos. Hoy tendremos este importante espacio de Cofisan en línea. Temas de interés en importante cooperativa. El departamento del Huila, lo que viene desarrollando en el Tolima y en el Caquetá. Estas y otras notas en el ámbito local, regional, nacional e internacional. Con nuestro medio aliado Sendera Noticias desarrollaremos en la presente emisión.
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6:53 en Tarque Estéreo Noticias. Información en el ámbito judicial, donde las autoridades entregan balance de diferentes operativos realizados en las últimas 24 horas en el centro y sur del departamento de El Huila. Es así como, gracias a la rápida reacción de los uniformados, 13 personas fueron capturados luego de presuntamente cometer un hurto en el barrio El Obrero, del municipio de Garzón. Según las investigaciones, dos hombres y una mujer habrían abordado a una pareja que se movilizaba en motocicleta y esperaba el cambio de un semáforo, donde los delincuentes presuntamente los hicieron caer del vehículo para despojarlos de sus teléfonos celulares y demás pertenencias. Durante el procedimiento policial se logró recuperar uno de los celulares hurtados e incautar un arma cortopunzante. Al parecer, este fue utilizado para intimidar a las víctimas durante la acción delictiva. De esta manera, los capturados fueron judicializados por el delito de hurto calificado y agravado. Posteriormente, un juez de la República les impuso medida de aseguramiento en centro carcelario. Con estos resultados, seguimos enviando un mensaje claro contra la delincuencia y brindando tranquilidad a la comunidad, donde invitamos a la ciudadanía a denunciar oportunamente cualquier hecho que afecte la seguridad y la convivencia en todo el territorio departamental. ...6:56 en Tarque Estéreo Noticias. Policía y Ejército propinan duro golpe también a la falsificación de moneda en el municipio de Pitalito. Incautados elementos destinados para la elaboración de billetes falsos. Esto en el marco del plan Huila Más Seguro. La Policía Nacional, en coordinación con el Ejército Nacional, logró un importante resultado contra las estructuras delincuenciales dedicadas a la falsificación de moneda y la comisión de estafas en el sur del departamento. Durante actividad de registro y control realizadas en la vereda del Cedro, corregimiento de Bruselas, municipio de Pitalito, fueron halladas 2.930 hojas de papel con cortes rectangulares. Gracias a los procedimientos técnicos adelantados por la seccional de investigación criminal, mediante la revelación con luz ultravioleta y el peritazgo efectuado por un perito documentóloga, se logró así determinar que las dimensiones y características de corte de estos elementos corresponden al tamaño de los billetes de 50 mil pesos colombianos. Los elementos fueron dejados a disposición de la Fiscalía Local 3 de Pitalito bajo noticia criminal por el delito de tráfico, elaboración y tenencia de elementos destinados a la falsificación de moneda. Este hallazgo representa un duro golpe a los grupos delincuenciales que utilizan este tipo de material para cometer estafas, especialmente bajo la modalidad conocida como paquete chileno, afectando así el patrimonio económico de los ciudadanos, donde pues con esta acción se evita la posible circulación de moneda falsificada en toda la región y se contribuye a la reducción de este fenómeno delictivo. La Policía Nacional reitera su compromiso con la seguridad ciudadana e invita a la comunidad a suministrar información oportuna que permita anticipar y neutralizar cualquier actividad criminal en todo el territorio departamental. 6:58 en Tarque Estéreo Noticias. También en el ámbito judicial se conoció el día anterior

0: en una situación en la que, pues, presuntamente investigan el presunto secuestro de un reconocido comerciante en zona rural del municipio de Isnos. Las autoridades adelantan todas las labores de verificación e investigación tras el reporte de este presunto secuestro de ese reconocido comerciante en el sur del departamento, donde pues se trata de Yamit Caicedo, conocido popularmente como El Negro y propietario de la ferretería Andina, quien habría sido retenido por hombres armados en hechos registrados en la vereda La Muralla, zona rural del municipio de Isnos. De acuerdo con la información preliminar conocida hasta el momento, los hechos ocurrieron sobre la 1 de la tarde cuando varios hombres armados arribaron a una finca donde se encontraba el comerciante junto a varios trabajadores. Según las primeras versiones, los individuos se habrían identificado como integrantes del Frente Isaías Pardo. Posteriormente, los trabajadores que se encontraban en el lugar habrían sido inmovilizados, mientras que el comerciante fue obligado a subir a una camioneta tipo Platón de color blanco. Y pues de esa manera, según las versiones conocidas, indican que tras reducir a todas las personas que acompañaban a este comerciante, los hombres armados abandonaron el lugar llevándose al comerciante. Es así como las autoridades, pues según señalaron los mismos organismos, en horas de la noche del día anterior, se dio ese comunicado también por parte del señor coronel Javier Alberto Duarte Reyes sobre ese presunto secuestro de este ciudadano en zona rural del municipio de Isnos. Escuchamos al coronel Javier Alberto Duarte.
1: La Policía Nacional, a través del GAULA, la Seccional de Investigación Criminal, la Seccional de Inteligencia y otras especialidades del servicio, avanzan en la búsqueda del ciudadano Hernán Yamit Caicedo, reportado al parecer como secuestrado en la vereda La Muralla, zona rural del municipio de Isnos. Se han reforzado los controles en las fronteras con departamentos vecinos para impedir que los responsables trasladen a la víctima fuera del Huila, mientras las unidades policiales desarrollan operativos de búsqueda y cierre en la región con el apoyo del Ejército Nacional. La Policía Nacional hace un llamado a la ciudadanía para que, si tiene información sobre el paradero del ciudadano, la comunique de manera inmediata, garantizando absoluta reserva, para asegurar su pronta recuperación.
0: 7:12 en Tarque Serio Noticias. Hechos lamentables sobre la ruta 45. Dos hombres fueron asesinados por hurtarles sus motocicletas. El día anterior se trata de Hernán Daniel Rosero Silva y Jaime Andrés Camacho Delgado. En menos de 12 horas, estas dos personas fueron ultimadas en jurisdicción del municipio de Pitalito. Ambos hechos, aunque ocurrieron de manera aislada, tendrían relación con el hurto de sus motocicletas en la vía nacional, donde pues también la alcaldía de Pitalito está ofreciendo una recompensa de hasta 20 millones de pesos por información que permita la judicialización de los autores materiales de estos crímenes. En estos hechos aislados, les fue arrebatada la vida a dos hombres cuando se movilizaban por la ruta 45, jurisdicción del municipio de Pitalito. Ambos casos se registran con pocas horas de diferencia entre la noche del martes y la madrugada del día de ayer, al parecer en medio de actos de inseguridad por estas zonas, una zona rural sobre todo, del municipio de Pitalito. Las autoridades están investigando estos dos hechos tan lamentables de inseguridad sobre la ruta 45. Son algunos de los hechos relevantes que son noticia a esta hora en el departamento de Huila. Vamos a un pequeño corte comercial y ya regresamos con más información.
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1: En Tarqui Estéreo Noticias ya tenemos 7 de la mañana a 15 minutos. La tasa representativa del mercado que regirá para el día de hoy está en 3,542 pesos con 66 centavos. El precio del café por carga de 125 kilogramos de pergamino seco con el factor de rendimiento 94 está en 2,020,000 pesos. Estos son los indicadores económicos para hoy jueves 11 de junio desde Tarqui Estéreo Noticias.
2: Cordial saludo a esta hora del día para todos los oyentes. Jueves 11 de junio del 2026, vehículos con carga 1,083 para un total de 7,389 toneladas. Con relativa estabilidad en oferta y poca variación en los precios, se cumplieron las operaciones en la central de abastos más importante del país. Según el comercio, la fluctuación en cuanto a precios no es muy alta, correspondiendo a la oferta y a la misma demanda que realizan los comerciantes de plazas de mercado, dueños de restaurantes y público en general. Se espera que el fin de semana se presente alta oferta por el día lunes festivo. Además, súmele el Campeonato Mundial de Fútbol que arranca hoy y que reúne a las familias para ver los encuentros y de paso realizar picaditas, asados, sancochos y demás. También hay que sumarle la celebración del Día del Padre. Así que todo está hecho para que hagamos mercadito con anticipación y evitemos aglomeraciones de última hora. Hoy a la hora de hacer mercado, para rendir el presupuesto familiar, le recomendamos tener en cuenta la buena oferta de mazorca, al igual que el plátano artón, el plátano colicero, la excelente oferta de arroz, de lenteja, de garbanzo, pastas, las frutas, las hortalizas, el huevo. Está llegando buena cantidad de huevo desde 11,000 pesos cubeta en adelante. Es el panorama de oferta y demanda que se registra hoy en la Central Mayorista de Bogotá. Informe con Pedro Triviño. Feliz día.
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0: Continuamos con más información en esta mañana desde Tarqui Estéreo Noticias. En el ámbito regional, las autoridades, en el caso del departamento del Huila, pues es una muy buena noticia para el gremio de los piscicultores, donde el Huila se ratifica como el primer productor piscícola del país, con una producción de 87.864 toneladas de carne de pescado. El departamento del Huila se posiciona en ese primer lugar como productor. El Ministerio de Agricultura y Desarrollo Rural entregó recientemente todas las cifras de producción acuícola del país, donde se da cuenta que el departamento del Huila alcanzó sobre el año 2025 una producción de 87.864 toneladas de carne de pescado, lo que representa un incremento de 7.988 toneladas frente al 2024 y lo que lo ratifica como el líder en la producción piscícola del país. En el ranking de producción piscícola, el segundo lugar lo ocupa el departamento del Meta. De esa manera, en un tercer lugar está el departamento de El Tolima y el seguidos de departamentos como Córdoba, Casanare, Cundinamarca, Boyacá, Antioquia, teniendo esa participación, y el primer productor piscícola del país es nuestro departamento. Frente a esta positiva noticia, el gobernador Rodrigo Villalba Mosquera destacó el trabajo de los piscicultores huilenses, quienes vienen implementando nuevas tecnologías para ser más productivos y competitivos. Gracias al buen comportamiento en materia productiva del Huila y otros departamentos, las cifras de producción acuícola nacional también registraron un importante incremento, pasando de 210.516 toneladas logradas sobre el año 2024 a 240.163 toneladas sobre el año 2025. Asimismo, las exportaciones de carne de pescado y camarón pasaron de 16.000 a 19.000. Gran parte de estos están, de estos dos contingentes, conformados por tilapia producida en el departamento del Huila. Se resalta precisamente este primer lugar para el departamento del Huila, y donde el mismo gobernador Rodrigo Villalba Mosquera habla al respecto sobre esa buena nueva para nuestro departamento.
1: El Huila ya reconocido como el corazón cafetero de Colombia, y hoy también podemos decir con orgullo que seguimos consolidándonos como la gran potencia piscícola del país, mientras completamos 15 años liderando la producción nacional de café. También nos ratificamos como el primer productor piscícola de Colombia, con una producción histórica de 87.864 toneladas, lo que representa el 37% de toda la producción nacional, más de tres veces la producción del segundo departamento del país. Este resultado es fruto del trabajo de miles de productores y empresarios que han convertido el Huila en referente nacional de la acuicultura. Solo en el último año crecimos en cerca de 8.000 toneladas, aportando de manera decisiva al crecimiento del sector en Colombia. Además, gran parte de la tilapia que exporta el país nace en nuestras aguas, un sector que genera empleo, mueve la economía regional y posiciona el nombre del Huila en los mercados internacionales. Las exportaciones nacionales de tilapia crecieron 22% en volumen durante el último año. Hoy el Huila es ejemplo de cómo el campo puede transformarse en desarrollo, competitividad y oportunidades. Somos líderes en café, somos líderes en piscicultura, somos una potencia agroalimentaria que le aporta al crecimiento de Colombia, y vamos a seguir trabajando para que nuestro campo siga siendo orgullo, empleo y progreso.
0: Continuamos con más información en Tarqui Estéreo Noticias. Hoy se realizará importante capacitación en CIMAT por parte de la Secretaría de Educación Departamental en esta jornada de fortalecimiento institucional SED Huila, primera asistencia técnica CIMAT 2026. el día de hoy con el objetivo de brindar asistencia técnica y fortalecer así todos los procesos administrativos para seguir transformando la educación en todo el departamento del Huila. Según líder del área de cobertura educativa, Lady Gómez, el propósito es capacitar y acompañar a las secretarías de educación, rectores y funcionarios para que gestionen correctamente la información de matrícula estudiantil y apliquen todos los lineamientos del Ministerio de Educación. Esto va dirigido, se espera participación de alcaldes, alcaldesas, rectores y directores de los establecimientos educativos oficiales y no oficiales, directores del núcleo educativo de las zonas desconcentradas, secretarios de educación de los 35 municipios no certificados del departamento del Huila, funcionarios administrativos encargados de operar el CIMAT en los establecimientos educativos. Esa importante jornada se desarrollará el día de hoy en la ciudad de Neiva. Y pues importante también todo ese proceso que se viene adelantando desde la Secretaría de Educación Departamental. Al respecto habla Lady Gómez Benítez, líder de la de cobertura educativa de la Secretaría de Educación.
2: Les habla Lady Gómez Benítez. Y a través del Gobierno Departamental por un Huila Grande, la Secretaría de Educación Departamental, en cabeza del área de cobertura educativa, nos permitimos invitar a todos los alcaldes, alcaldesas, rectores, rectoras, directores de los establecimientos educativos oficiales y no oficiales, a los directores del núcleo educativo de las zonas desconcentradas, a los secretarios, secretarias de educación de los 35 municipios no certificados del Huila y funcionarios y administrativos encargados del CIMAD en los establecimientos educativos, a participar de forma presencial de la Jornada de Fortalecimiento Institucional y Primera Asistencia Técnica en CIMAD 2026, la cual estaremos llevando a cabo de forma integral con la intervención de las diferentes áreas de la Secretaría de Educación Departamental. La invitación es para mañana, jueves 11 de junio del 2026, a partir de las 8 de la mañana, en el Salón de Eventos del Club Los Lagos, en Confamiliar Huila, kilómetro 1, vía a Palermo. Los esperamos.

0: 7 de la mañana, 26 minutos en Tarque Serio Noticias. Mucha atención que la Corporación Autónoma Regional del Alto Magdalena CAN prohíbe todo tipo de quemas en el departamento del Huila ante la llegada del fenómeno del Niño. Pues la CAN prohíbe, bajo la resolución 1485-2026, emitida por la CAN, donde prohíben cualquier tipo de quema abierta en el departamento mientras persisten las condiciones del fenómeno del Niño, cuya probabilidad de consolidación ya supera el 80%. Una medida preventiva que busca reducir los incendios forestales en el departamento del Huila, decretó así la Corporación Autónoma Regional del Alto Magdalena CAN, donde se trata de la expedición, reitero, de la resolución 1485 de 2026, por medio de la cual se prohíben todo tipo de quemas abiertas en territorio huilense ante la alta probabilidad que el fenómeno del Niño se consolide durante el segundo semestre de este año y el primero del 2027. La prohibición incluye quemas agrícolas, de preparación de terrenos, eliminación de residuos vegetales y cualquier otra actividad productiva que implique el uso del fuego, incluyendo las modalidades controladas. Además, durante la vigencia de la resolución, no se otorgarán permisos de emisiones atmosféricas que tengan que ver con quemas abiertas dentro de la jurisdicción del departamento del Huila. Esta decisión ha sido adoptada por la CAN en atención a la probabilidad del fenómeno del Niño, de acuerdo con el último boletín por el IDEAN del 22 de mayo. Ya tenemos una probabilidad del 82% de consolidación del fenómeno, esperando a finales de año una consolidación del 96%, señaló Osiris Peralta, profesional forestal de la CAN. La resolución se toma luego de ese boletín 212 del Instituto de Hidrología, Meteorología y Estudios Ambientales IDEAN, que proyecta pues una intensidad del fenómeno entre fuerte y muy fuerte. De esta manera, con incremento del riesgo de incendios forestales, disminución de la humedad y presiones sobre la disponibilidad hídrica. A esto se suma que el periodo de déficit de lluvias en el departamento del Huila coincide con la temporada seca que inicia a mediados de junio. En periodos anteriores de El Niño, el departamento del Huila ha registrado afectaciones severas por incendios forestales que comprometieron no solo la biodiversidad, sino también cultivos, pastos y la economía regional, razón por la cual la CAN hace esta prohibición. La vigencia de la medida se dará de acuerdo con el comportamiento de él mismo. Es así como, según la CAN, la resolución permanecerá hasta que el IDEAN certifique oficialmente que el Niño ha concluido. Las proyecciones indican que su punto más crítico se presentará hacia finales de 2026 y se extenderá durante el primer semestre de 2027. Sanciones. La profesional de la Autoridad Ambiental del Huila señaló que el incumplimiento de la norma puede acarrear un proceso sancionatorio ambiental de tipo administrativo con imposición de multas o acciones de restauración. La Fiscalía también lo puede hacer dependiendo del daño ambiental que se genere con estos incendios forestales, advirtió así la funcionaria. La resolución exhorta a alcaldes municipales, consejos municipales de gestión del riesgo, organismos de socorro, cuerpos de bomberos, la policía, el ejército, a fortalecer así todas las acciones de prevención y control sobre pues esta resolución que se entrega, donde también invita a través de del mismo, señala igualmente sobre estas sanciones a través de la CAN, invitando a fortalecer las acciones de prevención y control de incendios. Invita a la ciudadanía en general a abstenerse de realizar actividades que puedan generar incendios de cobertura vegetal, como fogatas, disposición inadecuada de colillas de cigarrillo, vidrios, uso de pólvora o abandono de residuos. Por último, la CAN dio a conocer el histórico, pues, de incendios que por diferentes épocas ha enfrentado el departamento del Huila. En el 2021 se presentaron 121 incendios, en el 2022 105, en el 2023 471 incendios, en el 2024 661 incendios, en el 2025 se presentaron 149 incendios y en lo que va el 2026 se han registrado 16 incendios forestales que han afectado más de 181 hectáreas de cobertura vegetal en el departamento del Huila. De esta manera, importante tener en cuenta que la CAN prohíbe todo tipo de quemas en el departamento del Huila y hasta que el IDEAN, a través de un oficio, no certifique que ya se ha concluido el fenómeno del Niño, pues ellos no levantarán igualmente esta medida. Importante tener en cuenta esta situación, evitar la quema. Está totalmente prohibido las quemas, tanto lo han mencionado y han sido muy claros al expresarlo en este comunicado desde la CAN. Está totalmente prohibido la quema de cualquier tipo. Y de esa manera, pues, hay que acatar también toda la normatividad bajo esta resolución que entregó la CAN precisamente el día anterior. Al respecto, vamos a escuchar a la representante de la CAN y que hace parte de, pues, todo este proceso que se viene adelantando. Ella es Osiris Peralta, profesional de la Corporación Autónoma Regional del Alto Magdalena CAN, quien habla al respecto.
1: La Corporación Autónoma Regional del Alto Magdalena, el pasado 4 de junio, emitió la resolución 1485, por la cual se restringen y se prohíben las quemas en todo el departamento del Huila. Todo tipo de quemas, quemas agrícolas, para preparación de terrenos, quemas industriales, todo ese tipo de actividades están prohibidas. Esta decisión ha sido adoptada por la Corporación Autónoma Regional del Alto Magdalena CAN en atención a la probabilidad del fenómeno del Niño. Ya hemos visto que a lo largo del año, desde el Ministerio de Ambiente, desde la Unidad Nacional de Gestión del Riesgo y desde el IDEAN, que es el que vigila el clima en el país, se han emitido las alertas sobre la probabilidad del fenómeno del Niño. De acuerdo con el último boletín emitido por el IDEAN del 22 de mayo, ya tenemos una probabilidad del 82% de consolidación del fenómeno, esperando a finales de año una consolidación del 96%. Hay que ver que el IDEAN monitorea durante 5 meses, podríamos decirlo así, el fenómeno o las condiciones del océano y las condiciones atmosféricas para decretar que ya estamos en fenómeno del Niño. Sin embargo, pues las condiciones están dadas. Y de igual manera, el fenómeno del Niño coincide con la temporada de menos lluvia que empieza a partir de mediados del mes de junio y la presente vigencia. A través de esta resolución, lo que queremos es prevenir la ocurrencia de incendios forestales. Ya hemos visto que el departamento del Huila, en años anteriores o en periodos de fenómeno del Niño anteriores, se ha visto muy afectada por la situación de incendios forestales. Es por eso que esta medida, pues, restringe esa actividad de quema. Sabemos que la quema es una actividad cultural que se viene haciendo sobre todo en el sector campesino, en el sector indígena. Sin embargo, con esa resolución lo que queremos es prevenir que se hagan estas quemas agrícolas y evitar con ello grandes afectaciones, no solamente a la biodiversidad, sino también a la economía de la región, porque también hemos visto que en esos eventos de incendios forestales se afectan cultivos, se afectan pastos, y con las condiciones que tenemos de la probabilidad del fenómeno, que va a ser entre fuerte y muy fuerte, es lo que han dicho las autoridades científicas en el clima, pues esto también va a generar unas condiciones de sequía. Y aunado a esta situación de incendios, pues vamos a tener seguramente una situación muy crítica en el departamento. Por eso es que es este llamado que le hacemos desde la Corporación Autónoma Regional del Alto Magdalena CAN a las comunidades, al sector agropecuario y a todos los sectores. De hecho, ya hemos también emitido anteriormente unas circulares estableciendo unas recomendaciones de preparación de respuesta ante este fenómeno del Niño a todas las instituciones del Estado, ¿no?, presentes en el departamento del Huila, a los consejos municipales, al consejo departamental, a los gremios y a los sectores productivos y a la comunidad en general. La vigencia de esta resolución es hasta que el IDEAN decrete que el fenómeno del Niño ha terminado. Lo que se ha anunciado es que lo más fuerte del fenómeno del Niño se estará dando a finales de la presente vigencia y continuará durante el primer trimestre o semestre del año 2027. Esas son las predicciones que hasta la fecha el IDEAN ha emitido. Por lo tanto, esta resolución tendrá vigencia hasta tanto el IDEAN manifieste que el fenómeno del Niño ha terminado. El incumplimiento a esa resolución, a esta norma, puede acarrear que la corporación adelante un proceso sancionatorio ambiental, el cual es de tipo administrativo, que conlleva la imposición de multas o acciones de restauración. Sin embargo, el hecho de que la CAN adelante este proceso, la Fiscalía también lo puede hacer dependiendo del daño ambiental que se genere con esos incendios forestales. En consideración, es el llamado a evitar la realización de quemas, ya que están prohibidas por esta norma que expidió la Corporación Autónoma Regional del Alto Magdalena.
0: Ahí está la información clara, concisa. Prohibido totalmente las quemas en el departamento del Huila. Vamos a un corte comercial y ya regresamos con más información.
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8: Les habla Santiago Villarreal, el creador de la pomada Lacre. Un saludo muy especial para toda esta querida gente del municipio de Tarqui, también para esa gente querida de los distintos corregimientos que tiene Tarqui, la mayoría de los cuales conozco, como el Vergel, Maito, Acaquituro, sobre la zona de Oporapa. Un saludo también a toda la gente de Altamira y de Garzón, que también nos escuchan. La pomada Lacre, para la mayoría de la gente que es necesario que la conozcan, está elaborada a base de un extracto de un árbol que es muy común en nuestra región, allá en todas estas zonas de bosques que tenemos tropicales sobre las distintas regiones de nuestros municipios, y en Tarqui no es la excepción. Se conoce como lacre, es un árbol que genera una sangre al hacerle una cortada, una incisión con un arma, con una, un cuchillo, un machete, genera una sangre. Pues esta sangre la aprovechamos para de allí, con un método que se trabaja con la técnica de la herbolaria, para luego secarlo de forma artesanal y convertirlo en un polvo. Este polvito es un potente analgésico que, al ser mezclado con otros ingredientes como vaselina cristalizada y unas cuantas preparaciones con esencia de mentol de primer grado. El mentol es el vehículo que ayuda a abrir los poros en la piel y penetrar la sustancia del lacre para que haga efecto analgésico. Ahora, ¿para qué sirve la pomada lacre? La pomada lacre se utiliza con toda confianza porque es un producto elaborado artesanalmente con base en la herbología. Sirve para esos dolores de espalda, esos dolores fuertes de espalda, de cintura y de nuca, que generalmente están asociados a patologías relacionadas con la columna vertebral. Ahora, yo le aconsejo a la gente, si usted tiene problemas de columna vertebral, hágase ver de una persona, de un neurocirujano, de un traumatólogo, para que él le diagnostique qué debe hacer. Pero mientras hace toda esa operación o si le diagnostican alguna cirugía, usted puede aliviar esos dolores temporalmente utilizando la pomada lacre. Con otra persona que le haga un masaje suave de forma circular en su espalda, verá cómo en cuestión de minutos comienza aliviarle ese fuerte dolor. También la pomada lacre se recomienda para aquellas personas que se le inflaman o se le hinchan, como decimos coloquialmente, los tobillos, las rodillas, los codos en las manos, las muñecas o los hombros, patologías que a veces pueden estar relacionadas con la artritis, la artrosis o el reumatismo. Hágase un buen masaje, que otra persona le haga ese masaje sobre esos lugares y verá cómo le alivia el dolor que produce esa inflamación. Y en cuestión de 24 horas comienza una etapa de desinflamación y normaliza los tejidos. Clínicamente se ha demostrado que la pomada lacre cura esos calambres que son tan molestos. Para ello recomendamos realizar un masaje sobre las piernas, los brazos, sobre las manos, en los sitios donde se le originen calambres en horas de la noche antes de irse a dormir y verá cómo al otro día no le dan calambres, pero para que tenga un tratamiento exitoso se recomienda repetir este tratamiento por espacio de 10 días seguidos. La pomada lacre la utilizan también las personas que practican deportes de todos los sexos y todas las edades, que van a gimnasios, juegan fútbol, juegan basquetbol, practican el ciclismo, el atletismo, sufren desgarres en sus piernas. Hágase un buen masaje con pomada lacre, que otra persona se lo haga y verá cómo le relaja los músculos, le corrige la tendinitis, le corrige las luxaciones y le corrige los desgarres y, lo más importante, le alivia el dolor. Tiene hemorroides, aplique pomada lacre, una pequeña porción con su dedo índice sobre, en el lugar donde se originan las hemorroides, y verá cómo en cuestión de minutos comienza a aliviar el dolor y le desinflama esa molesta situación. Y para picaduras de avispas, abejas, hipas, una pequeña porción aplíquela donde le picó esos animalitos o ese animalito y verá cómo le desinflama y le alivia el dolor inmediatamente. Utilice la pomada lacre para todas esas patologías.
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11: Muy bien, en Cofisam se aproxima un nuevo horario de atención al público, con el cual vamos a continuar asegurando las mejores experiencias de progreso para nuestros asociados del Huila, Tolima y Caquetá. 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

recordarles a las personas que hacen parte del programa Colombia Mayor, los abuelitos, el municipio de Tarqui, que ya se está realizando los pagos correspondientes al ciclo quinto. Estos estarán disponibles hasta el próximo 18 de junio debido a la jornada electoral que se llevará a cabo el próximo 21. Hay una pausa temporal en el proceso del pago y se reanudarán del 22 al 24 de junio. Este pago, reitero, está habilitado hasta el 18 de junio. Harán una pausa y posteriormente del 22 al 24 de junio podrán así reclamar el subsidio en los puntos de pago autorizado de su chance en el municipio de Tarqui. Para los abuelitos, para quienes hacen parte del programa Colombia Mayor de Prosperidad Social, este es el quinto ciclo. Para quienes aún no han realizado el respectivo cobro, pues se pueden acercar, recordar que deben llevar su documento de identidad y así poder reclamar ese subsidio que entrega Prosperidad Social.

0: Ya tenemos 7 de la mañana, 56 minutos en Tarque Serio Noticias. Continuamos con más información también en el ámbito educativo. Desde el SENA Garzón nos acompaña el señor Gustavo Silva para contarnos más en detalles de lo que se viene adelantando en este importante proceso, para que aprovechen todos estos espacios gratuitos que ofrece el SENA. Don Gustavo, buenos días, bienvenido a Tarque Serio Noticias.
1: Qué bonito, Stephanie, escucharla hablar del SENA con tanta propiedad. Un saludo muy especial para usted, su equipo de trabajo, igualmente para todos nuestros paisanos, tarqueños, Maito, Quituro, Las Quebraditas, Ricabrisa, bueno, en fin, muchísima gente nos escucha. Sí, nos encontramos hoy en la recta final, hoy es el último día de inscripciones, Stephanie, y pues queremos recordarle que tenemos programas, son 300 nuevos cupos entre tecnologías, técnicos, operarios. Una cosa bien importante que quiero aclarar es que tenemos un operario con el apoyo FIC, que es FIC, el Fondo de la Industria y la Construcción, que permite 1.100.000 aproximadamente a partir del segundo mes de estudio hasta el sexto mes, si lo podemos llamar de esa manera, porque tiene una duración de 6 meses, que es un apoyo para los aprendices de esta área de construcción. Los interesados simplemente se inscriben, presentan la prueba, si salen seleccionados, envían la documentación y pues comenzamos la formación el 21 de julio. 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Es de tal manera que es de todos los colombianos, la institución más querida por todos los colombianos, Stephanie.
0: Bueno, don Gustavo, pues ahí está la información para toda la comunidad tarqueña, para que aprovechen estos espacios de educación gratuito, y como siempre, pues le agradecemos por estar también atentos para que nuestros tarqueños tengan la posibilidad de acceder a la educación.
1: Muchas gracias y lindo día.
0: Igualmente, don Gustavo, buen día. Ya tenemos 7 de la mañana, 59 minutos en Tarque Serio Noticias, para ir cerrando nuestro noticiero. Bueno, esa es una problemática que en los últimos días pues afecta, por supuesto, a la comunidad, y nos han hecho mención y por supuesto como ciudadanos y residentes en el casco urbano de nuestro municipio nos vemos afectados por el tema de la recolección de los residuos sólidos por parte de Aguas de El Huila. Hacíamos mención desde nuestro medio de comunicación el día anterior que se estaría realizando la recolección de los mismos, pero debido a esa situación que se presentó en horas de la tarde con el vehículo que pues se dirigía también hacia nuestra localidad, se presentó este inconveniente y pues por ese motivo no logró llegar hasta nuestro municipio para la recolección de los residuos sólidos. Son situaciones que pues no están previstas, que se salen de las manos de los funcionarios de la localidad, pero al igual se debe tener esa alternativa para la pronta solución de cuando pues ocurra esta clase de hechos, ¿no? La basura por todo el casco urbano. Es bastante complicado. Sabemos pues de los animalitos que salen, que permanecen en la calle, en la vía, hacen sus estragos, dañan las bolsas, regan la basura. El olor sobre todo es bastante complicado, y el tema de salubridad también en todo el casco urbano es bastante complejo. ¿Cuál será esa solución? Ya más de 8 días se puede mencionar. Y es compleja la situación. No para quienes sabemos que se deben cumplir pues con su trabajo y demás, pero sí es para la empresa en general ese llamado de atención. Debe haber alguna alternativa para solucionar esa clase de situación, bien sea que algún vehículo presente alguna falla, que se presente algún accidente en el transporte a cada uno de los municipios para ofrecer ese servicio, pero debe haber una alternativa de que si algún vehículo se daña o por X razón no puede llegar el vehículo oficial, pues que haya esa alternativa para evitar esa clase de situaciones. Esto se vive en Tarqui justo hoy. El desorden, la basura por todo el municipio es impresionante. Los olores, no solo que, bueno, está bien que estén las bolsas sobre la vía, frente a cada una de nuestras casas, pero es que pues los animalitos también hacen de las suyas, regan la basura, los olores es bastante complejo, y nos unimos a esa voz también de toda la comunidad para hacer ese llamado a la empresa Aguas del Huila. Importante tener esa alternativa, no es que esperemos, porque la recolección estaba prevista para ayer y el día de mañana no habrá recolección, según la información que se compartió ayer. Entonces son más días de los cuales debemos esperar para la recolección de la basura. Si se soluciona hoy, entonces será que ya toca para la próxima semana como estaba programado. Esa es la pregunta, y es bastante complejo la situación que se vive en nuestro municipio, donde también pues la misma comunidad hace llamado a la administración. En ese caso pues sabemos que es algo independiente, pero que también es importante realizar ese llamado desde la administración a la empresa, pues para que pues logre cumplir así con todo ese compromiso con la comunidad tarqueña. 8:04 a.m. Nos despedimos, no sin antes esta información también de interés para nuestros oyentes, quienes adquirieron la boletería de la rifa de una motocicleta Boxer de 5 millones de pesos y de una cabina de sonido que jugaba el pasado sábado con el premio mayor de la lotería de Boyacá. Esta se aplazó por no haberse vendido la totalidad de la boleta, pero jugó el día martes en horas de la noche con el premio mayor de la lotería del Huila. El número ganador fue el 8889. 8889 fue el número ganador, reitero, de la motocicleta Boxer de 5 millones de pesos y de la cabina de sonido. Bono solidario pro la familia, como es conocido, y así pues me lo hicieron saber que lo expresara de esta manera, de pan casero. Ellas agradecen a toda la comunidad por la colaboración e informan que el número ganador fue el 8889. De esta manera, la persona, él o la ganadora, se puede contactar al 320-265-4330. 320-265-4330. A todos un buen día. Continúen con toda la programación de nuestra estación radial.
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0: Muy buenos días a toda la amable audiencia de Tarqui FM Estéreo. Invoquemos la presencia del Espíritu de Dios en cada una de nuestras vidas para que se haga realidad en nosotros lo que el Señor nos está pidiendo. Ven Espíritu Santo, envíanos tu luz, tu fuerza y tu verdad, para que conozcamos más y más a Jesucristo, Hijo único del Padre, hecho hombre en María Santísima por obra y gracia de su poder divino. Solo con tu asistencia, oh Espíritu Santo, podemos comprender el mensaje de Jesús, nuestro Salvador, y conseguir que se cumpla también en nosotros lo del gran apóstol Pablo, que nuestro vivir sea Cristo. Asístenos día tras día en las tareas de evangelización en nuestra diócesis, en nuestra parroquia, para que seamos personas realmente evangelizadas, que tengamos vivencia en comunidad del Evangelio y difundamos así a nuestro lado con la palabra y en especial con el testimonio, para que esta buena nueva transforme nuestra sociedad. Amén. Bendecido día para todos.
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0: Miren, hermanos, oramos con el Salmo 64 entre paréntesis. Oh Dios, tú mereces un himno en Sion. Tú cuidas de la tierra, la riegas y la enriqueces sin medida. La acequia de Dios va llena de agua. Prepara los trigales. Riega los surcos. Igualas los terrenos, tu llovizna los deja mullidos, bendices sus brotes, corona el año con tus bienes, tus carriles resuman abundancia, resuman los pastos del páramo y las colinas se orlan de alegría. Gloria al Padre, al Hijo y al Espíritu Santo, como era en un principio, ahora y siempre, por los siglos de los siglos. Amén. Oh Dios, tú mereces un himno en Sion. Amado Señor, en este maravilloso día te damos infinitas gracias por su amor, por su misericordia, por todo lo que hace, por todo lo que nos regalas. Te digo, Señor mío y Dios mío, al iniciar este bello día, vengo delante de ti para darte gracias por permitirme ver y disfrutar de otro amanecer rodeado de tu amor, de tu bondad y de tu misericordia. Gracias, Señor, por todas las cosas maravillosas que tú haces en nuestras vidas. Gracias, Señor, por el hogar que protegió, por el hogar que en el cual me protegió. Y me diste esa familia. Gracias, Señor, por el pan que hay en nuestra mesa. Gracias, Señor, porque sabemos que tú siempre estás a nuestro lado, guiándonos por aquel bello camino que desde hace tiempo preparaste especialmente para cada uno de nosotros. Amado Dios, en esta mañana quiero entregarte mi vida, la vida de mis seres queridos, y todas nuestras ilusiones. Te suplico, Señor, que nos mantengas a salvo del peligro que acecha y que nos mantenga lejos de las personas que buscan hacer el mal, hacernos el mal y perjudicar nuestro bienestar. Por favor, Señor, danos la fuerza y la sabiduría para poder lograr cada una de nuestras metas que nos hemos planteado. Y danos, Señor, la capacidad para luchar, perseverar ante las pruebas, las injusticias y las dificultades. Ilumina, Señor, nuestros corazones para que seamos capaces de amar y entender a nuestros semejantes, incluso aquellos que nos han hecho daño. Permítenos ser unas personas humildes, un instrumento de tu obra, para así tomar las mejores decisiones que en beneficio de todos puedan llegar. Padre Celestial, tú eres mi refugio, mi consuelo, mi guía y mi auténtica fortaleza. Solo en ti encuentro la paz que mi alma necesita y solo está bajo tu amparo de ese amor que tú nos tienes. Amado Dios, te alabo y te bendigo en este nuevo día que apenas empieza. Y te agradezco por cada una de las personas por las cuales hoy podemos compartir. Tú has preparado especialmente para mí ese lugar, ese sitio para que podamos estar bien. Por favor, Señor, danos tu mano, ayúdanos para ir siempre hacia adelante, pero de tu mano y con tu compañía, para poder avanzar hacia el destino y el bienestar, la alegría que tú nos tienes preparado, tú que todo lo haces, que vives y reinas por los siglos de los siglos. Amén.
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0: Mis hermanos, continuamos leyendo lo que les decía ayer en lo que llama el Sermón de la Montaña, que está en tres capítulos del Evangelio de San Mateo, el capítulo 5, 6 y 7. Escuchemos con atención del capítulo 5 de Mateo, versículo 20 al 26. En aquel tiempo dijo Jesús a sus discípulos: si vuestra justicia no es mayor que la de los escribas y fariseos, no entraréis en el reino de los cielos. Habéis oído que se dijo a los antiguos: no matarás, y el que mate será reo de juicio. Pero yo os digo, todo el que se deja llevar de la cólera contra su hermano será procesado. Y si uno llama a su hermano imbécil, tendrá que comparecer ante el Sanedrín. Y si lo llama necio, merece la condena de la gehenna, del fuego. Por tanto, si cuando vas a presentar tu ofrenda sobre el altar, te acuerdas allí mismo de que tu hermano tiene quejas contra ti, deja allí tu ofrenda ante el altar y vete primero a reconciliarte con tu hermano, y entonces vuelve a presentar tu ofrenda. Con el que te pone pleito, procura arreglarte enseguida, mientras vais todavía de camino, no sea que te entregue al juez y el juez al alguacil y te metan en la cárcel. En verdad te digo que no saldrás de allí hasta que no hayas pagado el último centavo. Palabra del Señor, gloria a ti, Señor Jesús.

0: Bien, hermanos, continuamos escuchando la voz de Dios a través del Evangelio de San Mateo y miremos cómo el Señor quiere organizar nuestra vida. Quiere que nosotros vivamos el momento lo más correctamente posible. Y hoy nos damos cuenta cómo el Señor lo que quiere es que organicemos nuestra vida y especialmente la convivencia con los demás. Aquí el Señor nos está dando unas cláusulas, digamos, por decirlo así. Nos está diciendo lo que es y lo que no es correcto. O sea, cómo convivir con la otra persona, con las personas que nos rodean, con nuestra comunidad, en nuestro entorno. Y mire que el Señor dice una cosa que es bien interesante. Dice, si vuestra justicia no es mayor a lo de los escribas y fariseos, no entraréis en el reino de los cielos. ¿A qué estamos llamados nosotros? A superar todos los días, absolutamente todos, a superar lo que vamos haciendo en mejorándolo. Nosotros no nos podemos conformar con lo que hicimos ayer, así haya estado más o menos bien hecho, pero el Señor lo que quiere es que nosotros hoy lo hagamos mejor, que todos los días nos vamos superando, nos vamos capacitando para cada actuación, cada acción que nosotros hagamos, que espiritual o materialmente, que vamos superando todos los días esa actitud. Ese es el camino que el Señor nos dice, porque el Señor dice que tenemos que superar lo que se ha hecho. Aquí nos está diciendo los escribas y fariseos. Nosotros tenemos que comportarnos mejor todavía de lo que hemos mirado, inclusive el comportamiento de muchas personas que nos han precedido a nosotros. A eso estamos llamados, porque nosotros, lo que yo les decía, ayer pudimos hacer una cosa bien. ¿Y a qué estamos llamados? A hoy hacerla mejor. Si es la misma obra o algo parecido, tenemos que hacerlo ya más conscientes de que eso nos va a conducir hacia el reino de los cielos. Mire que hay una cosa que el Señor dice y es para que nosotros le pongamos atención. Si no vamos haciendo las cosas mejor, no entraremos en el reino de los cielos. Es muy complicado, porque entonces debemos todos los días buscar la superación, mejorar nuestras actuaciones, nuestro comportamiento, nuestra vida, debe ir siendo esa luz que guía, esa luz que ilumina, esa luz que resplandece ante los demás. O sea, estamos llamados siempre, como lo decíamos ayer, a ser testigos de la obra del Señor. Y acá el Señor hay otra parte que es muy diciente para nosotros. Dice que cuando vayamos a presentar la ofrenda, si tenemos algo que sentir con alguna persona, nos dice que dejemos la ofrenda frente al altar o en el al pie del altar y vamos a reconciliarnos con el otro. Mira, hermanos, si nos damos cuenta en este evangelio, en todo este sermón de lo que el Señor se llama, lo que se llama el sermón de la montaña, es buscando la manera de la convivencia, no es otra cosa. ¿A qué estamos llamados hoy? A perdonar, a amar. Y mire que hay una cosa que es bien complicada y también se dice, lo hemos reiterado muchas veces en el Padre Nuestro, perdona nuestras ofensas así como en la medida que nosotros perdonemos a los demás. Y hoy el Señor nos está ya llamando la atención en ese sentido. Mire, ¿cuántos de nosotros, por ejemplo, vamos a comulgar con rencores, con odios, con venganza? Y no olvidemos que San Pablo, allá en la primera carta a los Corintios, nos hace este llamado: todo el que coma el cuerpo y la sangre del Señor indignamente, o sea, indignamente quiere decir en pecados graves, y uno de los pecados graves que el Señor nos reitera todos los días es el resentimiento, el odio con los demás. Y si no lo hacemos, pues tampoco a nosotros se nos va a perdonar, porque eso es lo que el Señor dice. Entonces, mire, hermano, que nosotros podemos aparentar unas cosas. Nuestras actuaciones pueden ir de una manera, pero el corazón de nosotros, que es lo que el Señor nos lee, que nos mira, que sabe de nosotros lo más profundo de nuestro ser, eso lo conoce el Señor. Y de eso es que el Señor nos va a tomar cuentas a nosotros, de lo que haya dentro de nuestro corazón. Y mire que esto es una de las cosas más complicadas. El demonio es muy astuto para no permitirnos, si nosotros no nos aferramos al Señor, va a ser muy complicado manejar la cuestión del perdón, de superar esas situaciones que nos mantienen amargados. Y mire que lo peor de todo es que si usted no perdona, si yo no perdono, usted es el que sufre. La otra persona a lo mejor ni se acuerda de esas cosas. El que vive amargado es usted, soy yo. Si vivimos con esos resentimientos, esos odios, porque de verdad afecta laboral y afecta todo el ser humano como tal. En sí la persona se afecta porque estemos con esos resentimientos, esas cosas. Y hoy el Señor nos hace un llamado, es muy serio. Es muy serio lo que el Señor nos dice hoy si le pusimos atención. Vete primero y reconcíliate con tu hermano. Y entonces vuelve a presentar tu ofrenda. Hermanos, pongámosle mucha atención a estas frases, a estas partecitas de que el Señor nos llama la atención a cada uno de nosotros. ¿Cuántos de nosotros no estaremos con resentimiento, con odios, con esas ganas de venganza, con esas envidias? A veces nosotros, hay una frase por ahí que dice que se muere más la gente de envidia que de cáncer. Y eso puede ser una realidad la que nos está afectando. Y es posible que usted y yo estemos en esa lista. En esa lista que vivimos solo con envidias, con resentimientos, con las otras personas, que si le va bien, envidia, y si le va mal, nos alegramos. Entonces tengamos mucho cuidado con esta parte, hermano, que es el llamado que el Señor nos hace a cada uno de nosotros. Lo que estamos llamados a es a la convivencia, a vivir como hermanos, a querernos, amarnos, respetarnos. Y por eso, y si hacemos eso, eso nos va a llevar al reino de los cielos. Y mire que dice, no entrarán en el reino de los cielos los que hagan lo contrario de lo que el Señor pide. Si no perdonamos, pues no entraremos al reino de los cielos. Si no amamos, no entraremos al reino de los cielos. O sea, son como reglas fundamentales de oro que el Señor nos pone para que nosotros los tengamos en cuenta para nuestras vidas. Por eso nosotros debemos pedir siempre la reconciliación. Siempre, siempre, antes de todo lo demás, reconciliarnos con nuestro hermano. Pidámosle al Señor que nos dé esa gracia. Mira, hermano, si yo le doy como un pequeño método. Si usted está resentido con alguna persona, el método más especial y que funciona, porque a mí me ha funcionado, lo digo como testimonio, a mí me ha funcionado, ore por la persona que usted está resentida. Esa es la clave. Ore por esa persona y verá que el Señor le sanará su corazón. Es la única medida, o sea, es con Dios que se puede hacer, usted o yo. Humanamente no se va a poder, porque humanamente el demonio nos mete, no se deje, es que dijeron, es que hicieron, es que esto, lo otro, y comienza uno a enredarse en eso. Ore por su hermano que lo ha ofendido, ore por esa persona, encomiéndole una santa eucaristía, mejor dicho, haga todo lo que sea, y se acordarán de mí. El Señor se encargará de ir sanando su corazón para entrar en el reino de los cielos. Que el Señor nos bendiga y nos dé esa gracia de ser esas personas de que perdonamos de todo corazón.
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1: En las notas informativas, pues informarle, recordarle a las comunidades de Las Nieves, El Tablón, Peñas Negras, Esmeralda y Bélica, que hoy el padre está haciendo este recorrido recogiendo los productos, las ofrendas que tengan para la fiesta patronal en honor a San Antonio de Padua. Entonces no olvidemos, hermanos, ahora en la mañana, ya creo que ya deben estar casi llegando a la comunidad de Las Nieves, El Tablón, Peñas Negras, Esmeralda y Bélica, para que tengamos las cositas por ahí listicas, ya para que las puedan recoger. No olvidemos, hermano, que la mejor inversión que podemos hacer es eso que hagamos. Hágalo con gusto, hágalo con amor. No seamos tacaños con las cosas de Dios. No olvide que el que colabora, el que ayuda para el culto de Dios, eso son pasitos que vamos dando hacia la eternidad. Entonces hagámoslo con todo el amor, con todo el cariño, que eso no se pierde. Es la inversión que podemos nosotros hacer. Hagámonos socios del Señor para lo que hagamos. Y el mejor socio es Dios. ¿Y cómo lo hacemos? Pues compartiendo una partecita de lo que Él mismo ha puesto en nuestras manos. Yo les decía ayer, nosotros no somos dueños absolutamente de nada, somos administradores. Entonces administremos las cosas de la mejor manera, para que el Señor continúe bendiciéndonos en todo lo que hagamos. También invitando a toda la comunidad de Tarqui a el mercado que se está llevando a cabo acá en la Casa Cural. En frente de la Casa Cural se están vendiendo gallinas, pollos, gallos, de todas las... Pues, sí, en ese sentido, a muy buenos precios. Podemos acercarnos ahí a la venta que se tiene de todos los productos campesinos. Esta tarde llega nuevamente pues productos frescos y todo lo que necesiten para la canasta familiar. Entonces los invitamos a acercarnos ahí a la Casa Cural, al frente de la Casa Cural, donde están puestos todos los productos que usted necesite para la canasta familiar. Los esperamos a todos ahí. Repito, hay gallinas para la venta a muy buenos precios, y todos los productos del campo los encuentran hoy aquí al frente de la Casa Cural. Esta tarde, después de mediodía, trae nuevamente de esas comunidades que hemos mencionado, de Las Nieves, Tablón, Peñas Negras, Esmeralda y Bélica, traen productos nuevamente para que podamos venir a disfrutarlos, a comprarlos ahí en el frente de la Casa Cural. Entonces los invitamos a todos para que participemos de este bazar que se está llevando a cabo. No olvidemos, hermanos, las vísperas, que serán el próximo viernes, mañana por la noche, la Eucaristía, las vísperas en honor a San Antonio de Padua, y el sábado 13 la solemne Eucaristía en honor a San Antonio de Padua, a partir de las 10 de la mañana. Entonces se espera toda la participación de toda la comunidad a esta gran solemnidad de nuestro patrono San Antonio de Padua. Se invita a toda la comunidad. Nos encomendamos a la Virgencita María para que ella nos proteja, para que ella nos cuide, nos guíe por el camino del bien. Dios te salve María, llena eres de gracia, el Señor es contigo. Bendita tú eres entre todas las mujeres y bendito el fruto de tu vientre, Jesús. Santa María, Madre de Dios, ruega por nosotros pecadores, ahora y en la hora de nuestra muerte. Amén. San Antonio de Padua, ruega por nosotros. San Antonio de Padua, ruega por nosotros. San José, ruega por nosotros. María Auxiliadora, ruega por nosotros. Ángel de mi guarda, mi dulce compañía, no me desampare ni de noche ni de día, hasta que me ponga en paz y alegría con todos los santos, Jesús, José y María. Oh Señora mía, oh Madre mía, yo me ofrezco en todo a vos, y amparo mi filial afecto te consagro en este día, mis ojos, mis oídos, mi lengua, mi corazón, una palabra, todo mi ser, ya que soy todo vuestro, Madre de bondad. Guárdanos, defiéndenos como hijo y posesión tuya, y danos tu santa bendición, en el nombre del Padre, y del Hijo, y del Espíritu Santo. Amén. Gracias, Sandra, por tu colaboración. Feliz día para todos.

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0: acompañas ahora en el municipio de Tarqui. Habilitada se encuentra nuestra línea 312-885-4770 para que programen la buena música, envíen sus mensajes. Saludamos a nuestros patrocinadores, al comercio del municipio de Tarqui. Usted, querido oyente, está conectado con la frecuencia 95.8 en esta mañana, realizando todas sus labores y siempre en la mejor compañía. A quienes nos siguen desde www.tarqueserio.com en las plataformas digitales, en las localidades vecinas, hay el saludo especial en el municipio de Altamira, en Timaná, en Guadalupe, en Suaza, en la parte alta del municipio de Garzón, en El Pital, en el municipio de Isnos. Conectados en esta mañana igualmente a quienes transitan por las principales vías del centro y sur del departamento del Huila, está Tarqui Estéreo 95.8. Y con los muy buenos días también recibimos a nuestro compañero Sonomán, quien ya está conectado para compartirnos esas notas de interés, recordarnos esos acontecimientos de un 11 de junio.
1: Hola, hola, Stephanie, y a toda la gente conectada con Tarqui Estéreo en esta mañana de día jueves, ya 11 de junio, en el centro del departamento del Huila, una mañana bastante fría, tipo helada. Así vamos en movimiento contigo en esta mañana. Hoy es el Día Internacional del Juego, Día Mundial del Cáncer de Próstata. Hoy encontramos que es el Día Mundial del Funcionario Judicial, Día Internacional del Síndrome KBG. Y para devolvernos en el tiempo, hoy vamos a encontrar en 1509 se celebraba la boda real entre Enrique VIII de Inglaterra y Catalina Aragón allá en Inglaterra. Un día como hoy, en 1641, ocurre un gran terremoto en Caracas, Venezuela. Se estima que murieron más de 10.000 personas, además de importantes daños materiales y la destrucción de la ciudad costera de La Guaira. Un día como hoy, en 1770, James Cook llega a la Gran Barrera del Coral en Australia en su viaje por el Océano Pacífico. En 1788, el explorador ruso Gerasim Ismailov llega por primera vez a Alaska. Un día como hoy, en 1935, el ingeniero inventor Edwin Armstrong presenta por primera vez su radio FM en una reunión del Instituto de Ingenieros de Radio en el Empire State Building en Nueva York. Un día como hoy, en 2012, el Congreso de Estados Unidos reconoce por la publicación de la resolución 269 que el italiano Antonio Meucci y no el estadounidense Alexander Graham Bell inventó el teléfono. Un día como hoy, el 11 de junio del 2010, comenzaba la 19ª edición de la Copa Mundo de Fútbol en Sudáfrica. Hoy recordamos hace 34 años el fallecimiento de uno de los grandes exponentes de la música vallenata, cantante colombiano de este género, cofundador y voz líder de la agrupación El Binomio de Oro. Fue asesinado en su casa en junio de 1992, un día como hoy, un 11 de junio. Hablamos de Rafael Orozco, que falleció hace 34 años. Eso y mucho más estaremos hablando en esta mañana aquí en De Todito.

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2: se identifica ciertos lugares. A veces con los sonidos. Por ejemplo, si usted escucha el tan tan de una vez, dice, afiéstate el Huila. Voy para el Tolín. Pues así pasa pues en ciertas partes del planeta. ¿Cómo se identifica nada más y nada menos algunos países a través de sus sonidos? Bueno, pues empecemos por los más modernos. Corea del Sur. ¿Cómo se identifica Corea del Sur a nivel mundial? A través del K-pop moderno con instrumentos tradicionales. ¿Usted no sabía que, por ejemplo, ese K-pop, obviamente, en Corea del Sur se hace con instrumentos tradicionales? Y uno dice, oiga, combinación, yo pensé que eso era electrónica y toda la vaina. Bueno. A nivel internacional, ¿cómo se identifica Sudáfrica? Con cantos tribales y ritmos africanos. Bien. Francia, ¿cómo se identifica a través de sonidos? A través de la chanson francesa y acordeones, oiga. Irlanda, a través de la música celta con flautas y violines. Italia, ¿cómo se identifica a nivel mundial con su música, ópera y melodías románticas? La India, con música clásica con sitar y tabla. Pues de allá de la India, ¿no? Colombia, con cumbia, vallenato y ritmos del Caribe, papá, oiga. España, con flamenco, con guitarra, palmas y sentimiento, yo le. Esas cositas se llaman las castañuelas. Japón, con sonidos de koto, shamisen y campanas. México, pues con mariachi, mijo, con trompetas y guitarras, oiga. Brasil, ¿cómo se identifica sus sonidos a nivel mundial? Con samba y bossa nova, que transmiten alegría. Y los Estados Unidos con jazz de Nueva Orleans y sonido urbano. No necesariamente aquí hablamos de reggaetón y esas vainas, no, señor. Pues para que vea que esos son los sonidos que más se identifican a nivel mundial, sobre todo con estos 12 países. Pues estamos hablando, bueno, de lugares, ¿no? Porque si usted me dice África completo, Corea del Sur, Sudáfrica, Francia, Irlanda, Italia, India, Colombia, España, Japón, México, Brasil y los Estados Unidos. Ahí le dejo el dato.
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0: Vamos con la colombiana, con el Europaisa, con el marinito. La lentilla búlgara, el tiano. Eso suena muy rico.
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2: En lo que recordemos, en el departamento del Huila, las fiestas de San Juan y San Pedro, ¿no? Sí, las fiestas, así de sencillito. Eliminaron todos los carretazos, ¿se acuerda cuando era reinado, no sé qué, muestra internacional y demás, no? Fiestas en San Juan y San Pedro. Pero hay restricciones. Por ejemplo, en la ciudad de Neiva, ¿qué restricciones hay? Está prohibido operar sistemas de aeronaves no tripuladas, conocidas como las UAS. ¿Y qué son esos? Pues sencillo, comúnmente conocido como drones, a excepción de aquellas operaciones realizadas por instituciones oficiales debidamente autorizadas y acreditadas para tal fin. O sea, usted no puede, si usted compra un dron, pues tiene que tener su permiso, obviamente, para utilizarlo, y más en lo que tiene que ver, nada más y nada menos, pues la parte de los desfiles, ¿no? ¿Qué está prohibido? Música comercial durante el paso de los desfiles. En lo que tiene que ver los llamados palcos, establecimientos de comercio y vehículos ubicados por la ruta del desfile, no se pondrá música comercial como rock, metal, pop, rap, hip hop, salsa, merengue, reggaetón, reggae, rancheras, folclórica, etc. Mientras pasa el desfile, lo anterior con el fin de dar prevalencia a la música folclórica y grupos musicales que acompañan el desfile. Pues sí, eso es muy cierto, porque a veces están en pleno desfile y no falta que ande por ahí con las rancheras lleno de así. Otra parte que también está prohibido, el maltrato animal y circulación de equinos no autorizados. Oiga. Otra parte que también está, pues no se permite, es la ocupación temporal, uso y aprovechamiento económico del espacio público a través de la ubicación y comercialización u alquiler de silletería, bancas u otros elementos de amoblamiento urbano. Los elementos serán decomisados por las autoridades competentes. Oiga.

0: que por aquí, por el desfile al frente de mi casa, voy a sacar 10 sillas. Voy a cobrar el palco mío. Bueno, eso es la restricción en la ciudad de Neiva, ¿no? Prohibido el porte de armas, las traumáticas, sí señor. Pues las conocidas neumáticas de aire, de fogueo, de letalidad reducida o sprays, rociadores, aspersores o aerosoles de pimienta o cualquier elemento que se asimile a arma de fuego. De igual manera, elementos cortopunzantes, pues obviamente cortantes o semejantes o sustancias peligrosas. Otro factor que también está prohibido, pues nada más y nada menos restringida la comercialización, venta y uso de bubucelas, harina, espumas y similares, multas y decomiso por las autoridades competentes. Bueno, acaso diría, pero es que uno las compra también para lo del mundial. Sí, pero hay un amigo, vaya, utilice la bubucela, pues ya no le digo dónde. Que también está prohibida en la ciudad de Neiva, ahora en fiestas, prohibida la fabricación, venta, manipulación, uso, almacenamiento, distribución, comercialización, transporte de pólvora a base de fósforo blanco y productos pirotécnicos, así como juegos artificiales. Voy a echar cohetes aquí en el desfile, ¿no, mijo? También está prohibido, o sea, este estipulado, pues obviamente la contratación de menores. Está prohibido vincular niños, niñas y adolescentes en ventas o actividades que pongan en riesgo su integridad. Ahora bien, solo hay una ruta oficial de desfile para que usted no se pierda en Neiva. Desde el primer retorno norte-sur de la avenida Inés García Durán, pasando por la Glorieta Madre Tierra Puente Carrera Segunda, hasta llegar a la avenida Circunvalar Calzada Occidente del Puente del Tizón. Mejor dicho, no tiene nada. Eso es prácticamente, se coge recta una curva y otra recta y sale. Bueno, eso es lo que tiene que ver en las fiestas en la ciudad de Neiva. Las restricciones, muchas de estas pues asimilan para otras fiestas en el departamento del Huila, pues en municipios y demás.
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2: Ya, jueves de clásicos y de TVT Throwback Thursday, recordando aquellos temas increíbles. Conectados contigo aquí en De Todito, y así avanzamos con la gente del comercio, la gente que va por Ruta 45. Ahí está el movimiento. Gracias por estar con nosotros, llevarnos ahí en los 95.8 en la conexión web. Gracias, gracias por estar con Dark Estéreo, la emisora Ruiseñor del Huila.
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Felicidades a los cumpleaños de hoy, jueves 11 de junio. Es el espacio para saludarlos en esta fecha tan importante y especial. Por acá nos llegan mensajes para saludar en esta mañana. En la vereda Rica Brisa, al niño Darwin Andrés Osorio Guarnizo, quien se encuentra cumpliendo años el día de hoy, para decirle que lo amamos, que le deseamos lo mejor hoy y siempre. Dios te bendiga, hijo querido. Son los deseos de sus padres, de su hermanita, además de sus tíos, abuelos y de toda la familia, quienes se unen a esta celebración, dedicándole el tema Mi Hijo y Yo del grupo Niche y Llegaste Tú de Luis Fonsi junto a Juan Luis Guerra. Bueno, muchísimo gusto, el saludo especial para el niño Darwin Andrés Osorio Guarnizo en el día de su cumpleaños ahí en la vereda Rica Brisa. Felicidades para él de parte de toda la familia.

11 de la mañana, 16 minutos. Hoy también está de celebración Juan José Peñaranda. Desearle muchas felicidades, bendiciones. Son residentes de la ciudad de Cali, pero que ya están disfrutando, nos cuentan por acá.

de las festividades sanpedrinas. Así es que un muy feliz cumpleaños para Juan José Peñaranda en la vereda de Betania. Está ahí con toda la familia Noriega. Le envían la felicitación con mucho cariño, que sea un día especial.

Felicidades para todos quienes se encuentran de celebración de parte de nuestra estación radial. Éxitos, prosperidad para cada uno de ustedes. Los dejamos con este buen clásico que no puede faltar en una celebración. Con el cacique de la Junta, Diomedes Díaz, tu cumpleaños.

0: 11 de la mañana, 27 minutos. Estamos en Detonito de Tarque Estéreo, acompañándolos a través de nuestra estación radial, o a quienes nos escuchan desde www.tarqueserio.com, en las plataformas digitales. 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No, señor. 11:32 minutos. También contarles que a toda la comunidad tarqueña, quienes adquirieron la rifa de la motocicleta Boxer de 5 millones de pesos y de una cabina de sonido que estaba programada para jugar el día sábado con el premio mayor de la lotería de Boyacá. Esa se aplazó y jugó el día martes con el premio mayor de la lotería de El Huila. El número ganador fue el 8889. 8889 es el número ganador de la motocicleta Boxer, de los 5 millones de pesos y de la cabina de sonido, de ese bono solidario que organizaba la familia de Pan Casero. Ellas agradecen a toda la comunidad por la colaboración, por la contribución, e informan que el número ganador, reitero, es el 8889. Se pueden contactar al 320-265-4330, 320-265-4330. 11:33. También en lo que concierne en el marco del desarrollo de la fiesta patronal en nuestro municipio, los diferentes grupos apostólicos quienes hacen parte de la parroquia San Antonio de Padua vienen realizando diferentes actividades, entre ellos el grupo de la nueva evangelización San Antonio. Ya están listos, preparados para que puedan deleitar su paladar en horas de la tarde, a partir de las 4 de la tarde, con los exquisitos y deliciosos tamales. Con la comunidad San Antonio estarán disponibles a partir de las 4 de la tarde, ahí en casa de la señora Agna Margarita Parra Buendía. Ahí estarán precisamente entregando estos deliciosos tamales por tan solo 6,000 pesitos. Usted contribuye a la parroquia San Antonio de Padua. Además, pues deleita su paladar con ese delicioso sabor que a esta hora están precisamente preparando estos deliciosos tamales para ofrecerles a toda la comunidad tarqueña a partir de las 4 de la tarde, ahí en casa de Agna Margarita Parra Buendía, en la esquina del polideportivo. Ahí los pueden encontrar, deliciosos tamales, a partir de las 4 de la tarde. Importante esa contribución a San Antonio de Padua. Además, pueden realizarse sus pedidos, solicitar esos pedidos a través, para que puedan anotar precisamente ese número. 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Ahí pueden solicitar o realizar el pedido para los deliciosos tamales a partir de las 4 de la tarde. 11 de la mañana, 36 minutos. Continuamos con más música a través de los 95.8 de Tarque Stereo.
1: No, señor.
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2: Finalizamos la mañana de este día jueves contigo aquí en Tarquia Estéreo y de todito. Actividades de fútbol y vemos que la selección Colombia sí le ha ido bastante bien. Esperemos que la de mayores le vaya bien, así como la de fútbol playa, como la femenino y como otras categorías que han tenido un resultado espectacular. Mañana, ya viernes 12 de junio, estamos hablando del Día Mundial contra el Trabajo Infantil, Día Internacional del Doblaje, de aquellas películas donde usted ve que muchos actores actúan pero con su voz. ¿Qué más encontramos un día como hoy? Mañana viernes estaremos hablando del Sagrado Corazón de Jesús. Recordemos, celebración católica de devoción referida al corazón físico de Jesús de Nazaret como un símbolo de amor divino, patrono de Colombia, y por eso tenemos festivo este día lunes. Además, así como en el mundo, en Colombia se habla del Día Mundial contra el Trabajo Infantil, día que busca fomentar la erradicación del trabajo infantil a nivel mundial. Eso y mucho más estaremos hablando mañana viernes, ya inicio de fin de semana con puente incluido, aquí en De Todito. Para ti, Stephanie, un feliz resto de día, y para toda la gente conectada con Tarquia Estéreo 95.8.
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1: Les saludamos nuevamente a través de Sendera Noticias. Bienvenidos al boletín de las 12 del mediodía. Estos son los titulares.
2: Magdalena supera metas de atención a víctimas del conflicto armado.
1: Trasladan puesto de votación San Diego para segunda vuelta.
2: Caída de puentes en Colombia aumentó la mayoría de casos bajo responsabilidad del Invías.
1: IDEAM prevé más lluvias, pese a alerta por el fenómeno del Niño.
3: Con México frente a Sudáfrica, se moverá el balón del Mundial 2026.
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2: El departamento del Magdalena avanza en el fortalecimiento de la atención integral a las víctimas del conflicto armado y a través de la Secretaría Seccional de Salud, el departamento logró superar la meta establecida para la implementación del programa de atención psicosocial y salud integral a víctimas, alcanzando 2.700 personas únicas atendidas, lo que representa un cumplimiento del 114%.
1: La Registraduría Nacional trasladó al primer piso el puesto de votación San Diego, en Medellín, para la segunda vuelta presidencial del 21 de junio, luego de las largas filas y problemas de acceso registrados durante la primera jornada electoral. La decisión busca facilitar el ingreso de adultos mayores, personas con movilidad reducida y demás votantes. En la primera vuelta, la ubicación en el segundo alto generó congestiones y demoras por la limitada capacidad de los ascensores. Las autoridades esperan mejorar la movilidad y garantizar una participación más ágil en uno de los puestos más concurridos de la ciudad.
2: La infraestructura vial colombiana enfrenta un deterioro creciente que preocupa a transportadores, gremios y expertos del sector. De acuerdo con un análisis, en los últimos 12 años se han registrado 29 casos de caída o afectación grave de puentes en el país. 18 de esos casos ocurrieron entre 2023 y lo que va del 2026. Solo en el transcurso del presente año ya se han presentado 5 incidentes relacionados con el colapso de puentes.
1: El IDEAN informó que entre el 10 y el 12 de junio continuarán las lluvias en gran parte de Colombia, pese a las alertas sobre el inicio del fenómeno del Niño. Las precipitaciones se concentrarán principalmente durante las tardes y noches. Según la entidad, el transporte de humedades del Pacífico y la Amazonía seguirá favoreciendo las lluvias, especialmente en regiones como la Andina, Pacífico, Orinoquía y Amazonía. El organismo recomendó mantenerse atento a los pronósticos ante posibles variaciones en las condiciones climáticas.
3: La selección mexicana recibirá hoy a Sudáfrica en la inauguración de la Copa del Mundo, en un partido clave para ambos cuadros, pero sobre todo para los anfitriones, obligados a tener una buena presentación que ilusione a su afición. El técnico mexicano Javier Vasco Aguirre sufrió en los últimos meses una decena de bajas por lesiones, pero la mayoría de los lastimados sanó y los que no serán sustituidos por figuras de buen nivel, lo cual mantiene optimista al técnico. Para México, 14º del ranking de la FIFA, el único resultado aceptable es la victoria. El equipo juega en casa ante la selección 60 del mundo, eliminada en octavo de final de la pasada Copa Africana y con pocos jugadores involucrados en ligas extranjeras. El juego arrancará a las 2 de la tarde, hora colombiana.
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0: Sí, señor. Yo también tuve 20 años de existencia florecida. Cuando uno se cree el más macho, capaz de todo en la vida, no le teme a los obstáculos, ninguno nos intimida. Ahí no se cree en la vejez, la soberbia desmedida. Fogosidad juvenil por todos lados se respira, pero no nos damos cuenta ni cuándo se nos termina. Es un orgullo tener un amor en cada esquina y dejar a una muchacha encinta es gesta lucida. Piensa uno ser el más macho que haya existido en la vida. 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Ella, una chica especial. Una noche pensativa me comunicó el suceso y le di la despedida. No era porque no la amara, para mí era muy querida. Pero yo, un irresponsable, vagabundo sin medida, le dije: debe abortar. ¿Que no? ¿Por qué entonces no se cuida? Sin pensar que mi expresión iba el veneno homicida. Amor mío, no hagamos eso, eso el cielo lo castiga. ¿Qué cielo ni qué carajo? La vaina está decidida. O lo botas o te quedas solita con tu barriga. Yo sentí que la maté. Ese día no se me olvida. Lloriqueaba y respiraba, pero estaba muerta en vida. Porque el fruto de un amor que le ofrecí sin mentiras, al que hospedaba en su vientre inigualable guarida, esa criatura inocente estaba comprometida, sin más pecado que ser hijo de una rata filicida. El médico, qué canalla, si esta acción es prohibida, por ganarse algunos pesos la colita y la incentiva. Maldecido matasano y culpable de mi herida, la que llevo en mis entrañas, que me carcome y calcina. El cuarto lóbrego, triste, ella en la cama tendida. Al lado de ella un embrión de carne casi podrida. Un angelito inocente con su mirada escondida. No llevaba en su alma fresca rencores, menos intrigas. Yo quería que reprochase esa mi acción tan indigna. Pero él sí era un varón. Un varón de esos que en el pecho anidan timidez y valentía. Y pa' un problema salida. Y un varón no se rebaja hablando con un homicida. El cuarto lóbrego, triste, ella en la cama tendida. Al lado de ella, mi hijo, su carita desteñida. Rictus de muerte no había en su boca enmudecida. Sus manitas impolutas y de ternura curtidas. Ese talle, esa altivez que a cualquier dama cautiva. Y un pechito como el pecho de un potrico en estampida. Era sangre de mi sangre, era vida de mi vida. ¿Dónde está el macho que dice que el lloro es de femeninas? Que se acerque y lo confirme, o sino que venga y diga que nunca alcanzarán lágrimas para lavar las heridas. Heridas que dejó el puñal de infamia de aquella acción indebida. En las noches taciturnas, cuando un lucero titila, pienso que él desde allá, sin rencores, me vigila. Quiero pedirle perdón, o que alguien por mí lo pida. Pero la conciencia me arde, me grita, ¿pa' qué lo mira? Ya no tengo alma completa, está más que dividida. Tengo pedazos de alma, porque la tengo partida. Si es verdad que existe Dios, y al que peca lo castiga, conmigo sí se fregó, perdió toda la partida. Porque no existe castigo ni en esta, ni en la otra vida, a golpear como se merece a mi infame cobardía.
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1: Sí, señor, ya soy un viejo. Mis canas son el trabajo y el pasar lento del tiempo. Por ellas es que yo valgo y digo estar en lo cierto. Me encuentro en estas sabanas como el espanto de un muerto, saliendo de vez en cuando hasta que escuchen mi cuento. Porque hoy es mucho el vaquiano que se pierde con el viento. Nací en un palmar hermoso a orillas de un gran estero. Me cobijó la sabana con ese manto tan tierno de estoraques y mastrantos en las frías noches de invierno. Me arrulló el amanecer, el canto del becerrero y la música de un arpa que matizaba mis sueños. Yo que sentí la alegría cuando se montaba en pelo a pura puerte corral el legítimo llanero. Cuando caballo y jinete se comían el llano abierto. Cuando el corcel indomable reclamaba sus derechos al sentirse dominado por el hombre verdadero. Esos tiempos ya no vuelven, solo quedan los recuerdos. ¿Cuándo se mira hoy en día enfrentársele al invierno? ¿O quién lleve 1000 novillos de Arauca a Villavicencio como lo hacíamos nosotros, con la inclemencia del tiempo, comiendo del por si acaso o tradicional pollero? Ya se murió el valletón, prenda de mucho respeto. Ahora domina el caucho, la madrugada y el sereno. Y hasta un poncho disfrazado que es de origen antioqueño y un transistor japonés, producto del entendimiento. Por eso es que ya confunden un potro con un muleto. ¡Qué vaina! Me encuentro triste de ver a mi llano revuelto. Las muchachas ya no bailan el joropo verdadero. Se contentan con un disco que les tuerce el esqueleto, igual que una taparuca cuando sacude el plumero, o bien una vaca vieja con un tábano en el cuerpo. Se cuentan a ojos cerrados los buenos hombres llaneros, los que le hierve en su sangre el ancestro verdadero, los que montan un caballo como lo hacían los abuelos, los que bailan un joropo con esa clase y talento, los que veneran al llano como nosotros, los viejos. Yo ya no sirvo para nada, no me responde mi cuerpo. Me la paso acomodado en una butaca de cuero con un bastón de cubarro, mascando chimó del bueno. Me acompaña un borsalino, sombrero de fino pelo, regalo de María Laya, famosa en el llano entero. Hasta el amor ha cambiado, ahora ya es moderno. Las muchachas de hoy en día no quieren a los llaneros porque son atravesados y con la pata en el suelo. Se enamoran de unos pavos que visten sin pulimento, con el cabello más largo que rabo y potro certero. Ah, llano, cuando era llano, me hacen llorar sus recuerdos. Qué buenos esos parrandos para fiestas de Año Nuevo, cuando el año nos llegaba comiendo hallaca en mi pueblo, trabajando uno becerra recostada en chuzos de cedro, rompiendo la madrugada con un buen seis por derecho. Nuestra música llanera hoy en día ya es un entierro y nadie quiere escucharla. Dicen que eso es muy feo. Prefieren la algarabía de los ritmos extranjeros, como si aquellos tuvieran el ancestro verdadero. Señores, les contaré, esto es asunto muy serio. Mientras que ustedes lo piensan, aquí se queda este viejo llorando sus amarguras a la luz de los luceros, esperando que la luna bañe de plata al estero y que el rocío de la noche bese a las flores de enero, para irme a lo profundo, donde se pierde el misterio.

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1: Tarqui, tierra de fiesta, Tarqui, tierra de amor, que del Huila y de Colombia es la tierra del ruiseñor. Gracias Ramiro Chávarro por regalarnos tanto folclore.

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1: Es la 1:48.
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3: Señor, señora, joven, por favor, haga una pausa y escuche esta reflexión para hoy.
4: Antes solía recibir por correo la publicación de una universidad cuyo programa educativo enfatiza determinada filosofía política y social. Un tema que esta publicación discute con regularidad es el deterioro de los valores y morales de la familia. El rector de la institución escribió varios de esos artículos. Hace más o menos un año, los medios de comunicación reportaron que la nuera del rector se había suicidado, presa del remordimiento y sentido de culpa por haber mantenido una relación ilícita por años con su suegro, el rector. Por largo tiempo, este hombre escribió e hizo pronunciamientos que denunciaban el adulterio y la infidelidad matrimonial. Y mientras lo hacía, estaba violando los principios morales más básicos del hogar y de la sociedad. El rector fue destituido, distanciado de su hijo, y vivirá el resto de sus días con la carga de su engaño y la muerte de su nuera. ¿Cuán graves pueden ser las consecuencias de la hipocresía? Los líderes religiosos contemporáneos de Jesús tenían también el problema de decir una cosa y hacer otra. Jesús les llama hipócritas, palabra que se usaba de los actores en un teatro, que con una máscara pretendían ser otros. Jesús dice de los escribas y fariseos que lo que hacen es pretender ser lo que no son. Por eso Jesús expresa varios ayes contra aquellos hombres. ¡Ay de vosotros, escribas y fariseos hipócritas! La expresión ay es una interjección que presagia dolor, calamidad y juicio. Un evento que se ejecuta contra el que le ofende o le desobedece, y porque proviene de Dios es certero y sin lugar a dudas se llevará a cabo. Personas con las características de escribas y fariseos siempre han estado activos, incluyendo el presente. Pero la hipocresía, la máscara, el engaño no escapará el juicio de Dios. Así que es correcto decir, ¡ay de mí! ¡Ay de nosotros! ¡Ay de quien diga y haga una cosa en el nombre de Dios cuando su corazón no es recto delante de Él!
3: Esperamos que haber reflexionado con nosotros le sea de provecho para hoy, mañana y siempre. Escríbanos a radio@reflexionparahoy.org.
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4: Darky Estéreo te informa la hora.
5: Son las 2:43.
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1: Son las 3 con 17 minutos.
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1: Tarqui Estéreo te informa la hora.
2: Son las 3:37.
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0: de Charlie. 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
5: El himno nacional de la República de Colombia.

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